0: Carolina no lo quería ver. Ella quería aparentar con la más alta sociedad y por esos días, casualmente, sorprendí una conversación de un general con otro amigo suyo. Y yo puse mucha atención a lo que hablaban. Y ahora verá usted lo que hice, padre.
1: Pues me tiene a sus órdenes, licenciado. En la calle de las Damas, número 27, ahí está su casa, ¿eh? Y me despido porque ya son... Oh, qué contrariedad. Creo que olvidé mi reloj. Lo dejé seguramente sobre el buró. Ah, es un reloj muy fino que me obsequió un superior por una hazaña de guerra. Vale más de 1,000 pesos, ¿eh? Y hoy es día que hay que llegar a casa temprano a buena hora, ¿eh? Es santo de mi mujer. Se llama Guadalupe. Ah, y además le ofrecí pasar a comprar un buen guajolote para que haga mole. Así que me despido de usted, ¿eh?
2: Adiós, mi general, y mucho gusto, ¿eh?
1: Ah, que han de ser como las 10 de la mañana. Bueno, con su permiso, voy a mandar a mi asistente por el reloj. Me siento muy extraño sin él, ¿eh? Hasta después, amigo.
2: Adiós, mi general.
3: ¿Diga usted?
4: Buenos días, señora. ¿Usted es la esposa del general?
3: ¿Martínez? Sí, yo soy su esposa.
4: Pues eso es. El señor general Martínez me mandó aquí para que le entregara a usted este guajolote. Dice que es el más gordo que encontró en el volador.
3: Aquí lo tiene. Está precioso. Pesa como sus 4 kilitos. Voy a hacer un mole de chuparse los dedos. Ya tenía todo preparado. Dígale a Obdulio, quiero decir al general, que ya se estaba haciendo tarde y que van a ser las 11 de la mañana y que a ver si se cuece la carne para el mediodía que vengan los invitados.
4: Sí, señora doña Guadalupe. Se lo voy a decir, pero me hizo otro encargo.
3: ¿Otro encargo? ¿Qué es?
4: Pues, dice mi general don Obdulio que le mande usted el reloj que dejó sobre el buró, que se le olvidó y que le hace mucha falta.
3: ¿En el buró?
4: Sí.
3: Ay, ¿cree que no me he fijado? Espere, voy a ver si está ahí.
4: Sí, señor.
3: Tenía razón, Obdulio. Ahí estaba el reloj sobre del buró. Téngalo y dígale que no vaya a venir a comer muy tarde.
4: No, doña Lupe. Le oí decir que va a venir muy tempranito.
3: Llámate el guajolote.
4: ¿Ya tan pronto?
3: Por eso me tardé un poco en venir a darle el reloj para que se lo lleve a mi marido. Ya le torcí el pescuezo al guajolote, ¿eh? Y ahoritita lo voy a desplumar.
4: Pues qué bueno, señora. Entonces, con su permiso, voy a llevarle su reloj de una vez. No vaya a ser que se enoje.
3: Ande, ande, vaya usted. Vaya, porque Obdulio es muy enojón.
4: Adiosito, señora.
3: ¿Ya regresaste tan pronto? ¿Por qué no abriste con tus llaves, sino que tuviste que tocar el zaguán?
1: Porque este día todo lo olvido. Dejé el reloj sobre el buró.
3: Sí, ya lo sé.
1: Ay, dejé las llaves en la bolsa del pantalón del uniforme que me cambié. Bueno, ¿cómo has empezado el día?
3: Bien, muy bien. Y no sabes cuánto te agradezco que me hayas...
1: Todavía falta lo mejor. No he comprado la cuelga porque todavía voy a regresar a la oficina. Pero cuando vuelva para la comida, ya verás. No quiero decirte de qué se trata, pero va a ser una buena sorpresa para ti.
3: No me digas, no me digas. Mejor hasta que me la des. Quiero recibir esa sorpresa. ¿Y tú?
1: Espérame, voy a mi recámara.
3: Anda, mientras yo voy a la cocina. No sea que se vaya a pegar el mole y se me queme. ¡Qué barbaridad! Esta lumbre que parece un infierno. Si me descuido tantito, se me quema todo el mole. ¡Obdulio! ¿Qué haces?
1: Enseguida voy. Nada más que lo encuentre.
3: La carne se va a cocer muy pronto. Ay, ojalá, porque creí que se me hacía tarde. ¡Obdulio! Ven a ver cómo tengo la cocina.
1: Voy, Lupe, ya voy, espérame un momento. Oye, no lo encuentro. Yo estaba seguro de que lo había dejado sobre el buró. Ya encontré las llaves, pero... ¿Qué? ¿Tú no lo levantaste?
3: ¿Yo? ¿El qué?
1: ¿Cómo el qué? No te digo que dejé olvidado el reloj sobre el buró y no puedo estar sin él.
3: ¿El reloj? Ay, tú mandaste por él a un hombre y yo se lo di.
1: ¿A un hombre? ¿Pero cuál hombre? Si el asistente acaba de irse a comprar el guajolote que se me había olvidado comprar.
3: ¿Te pasa, Obdulio? ¿Estás haciendo una broma? ¿Esa es la cuelga que me vas a dar?
1: ¿Qué broma ni qué niño envuelto? Quiero mi reloj.
3: El reloj te lo mandé con el mismo que me trajo el guajolote que ya tengo hasta hirviendo.
1: ¿Pero de qué guajolote hablas, Guadalupe? ¿De qué hombre?

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1: ¿Qué? ¿Le robaste el reloj y le dejaste en cambio un guajolote, Jesús? Pero ¿cómo pudiste?
2: Yo era hábil, padre, era hábil. Y el general ese no merecía tener un reloj tan fino. ¿No le parece?
1: Ay, María Purísima.
2: Regresé a mi casa llevando unos aretes para mi Lupita querida.
3: Mira, Lupe, lo que te traje de regalo.
4: ¡Ay, qué preciosos! Deben haberte costado mucho dinero, Jesús.
3: Tú mereces todo el oro del mundo, hermana. Pero aunque hoy pude conseguir fácilmente un buen reloj que ya vendí, solo te compré estos aretes para festejar tu santo. Y lo que sobra será para dárselo a la gente pobre del barrio.
4: Muchas gracias, Jesús. Voy a ponérmelos. Se me verán muy bien. ¿Qué te parecen?
3: ¡Ah, preciosos! ¡Preciosos! Sobre todo en ti. En ti lucen mucho más, Lupe. Ya sabes, hermana, te deseo lo mejor de la vida para este día.
5: Estas son las mañanitas que cantaba el rey David. A las muchachas bonitas se las cantamos a usted,
6: Villa Lupita, a usted.
7: Le traemos este ramo de flores como prueba de nuestro afecto y voluntad, Niña Lupita.
6: O sea, usted sabrá dispensarlos, pero pues, ¿qué cosa mejor se le puede dar una señorita tan linda que unas flores para que se confunda con ellas?
4: Ay, gracias, Rorro. Gracias, Changa. Se los agradezco mucho. Miren lo que me trajo mi hermano.
7: Pero usted tiene unas orejas muy lindas para lucir los aretes.
3: Están requete bonitos, ¿verdad?
6: ¡Órete bonitos, sus palabras!
3: Bueno, pues ya denle un abrazo a mi hermana para felicitarla, ándele.
6: ¿Un abrazo, don Jesús?
3: Pues claro. Eso es lo que se usa.
6: ¿Sí?
3: Un abrazo es prueba de afecto y quién con más derecho que ustedes, que en esta casa son como, pues, como parte de nuestra familia.
6: Pero un abrazo.
3: Ándele.
6: Pues, me hace que... ¿Sabías que la señorita Lupita pues está demasiado alta para que un mugroso como yo se atreva a abrazarla, bebé?
4: No, Rorro. Ya lo dijo mi hermano. Ustedes y nosotros formamos una sola familia.
6: Ay, pues... Bueno, pues está bueno. Pues ya estaría de Dios, señorita Lupita. Pero ¿qué he hecho yo para que de pronto pueda tener en mis brazos una señorita tan chula?
3: No has hecho más que merecer nuestra confianza, Rorro. Ahora tú, Changa, abraza a mi hermana y felicítala.
7: ¿Yo?
3: ¿Sí?
7: No, pues yo no, jefe, qué caray. Eso sí que no, yo no me atrevo a tanto.
4: ¿Y si yo se lo pido, Changa?
7: Bueno, si usted me lo pide, bueno, pero de todos modos se me figura que... Pues que lo ofendo si la abrazo. Más mejor prefiero otra cosa.
6: ¡Órale, Changa! Pues ya no sea de tanto rogar, hombre, pues más.
4: Estoy esperando mi abrazo, Changa.
7: Yo más mejor. Vos, permítame, niña, que... Pues...
4: ¡Changa!
6: ¿Qué pasa, Changa?
7: Pues más mejor le beso los pies, porque usted se lo merece, y así no hay modo de que lo ofenda.
4: Gracias, Changa. Pero usted se ha ganado algo más. Un beso en la frente por su conducta.
6: ¡Újule! Pues ahora sí, ya mero se me salen las de San Pedro. Palabra que... ¡Qué bueno es usted, señorita!
3: Bueno, ya se acabó.
6: Ah, ¿sabes qué emoción?
3: No vamos a ponernos tiernos y tristes. Cuando lo que hay que hacer hoy es procurar que el ambiente sea muy feliz, para que Lupita pase su día muy contenta.
6: ¡Claro!
4: Hice comida especial para todos, Jesús. Maté un guajolote y lo guisé.
6: ¿Un guajolote? Me has hecho reír de muy buena gana, Lupe. De veras, de muy buena gana.
3: Si ustedes supieran, muchachos, lo que sucedió hoy en otra casa donde también mataron un guajolote.
6: ¿Qué fue, don Jesús? ¿Qué fue? ¿De qué habla usted, jefe?
3: De lo que le pasó a cierto general lleno de entorchados por andar de decidor, por estar presumiendo de tener un reloj que vale más de 1,000 pesos y por hablar en la calle a gritos de lo que no debió.
4: Jesús, ¿qué pasó?
3: No, nada, Lupe, nada. Que oí una conversación y en ella tomé todos los datos para ir a pedir de parte de un general un valiosísimo reloj. Y luego lo vendí para comprarte unos aretes. Todavía me quedan unos cuantos pesos para llevarlos mañana muy temprano al asilo de huérfanos.
7: ¿A poco, don Jesús?
3: Es como lo oyen, muchachos, como lo oyen. Mi hermana Lupe merecía un buen regalo.

0: Pero los niños sin padres también necesitan ayuda.
1: Bueno, ¿quieren que pasemos a la mesa de una vez?
2: Espérese, señorita. Si don Jesús pues nos da licencia, yo quisiera que brindáramos con una copita.
3: ¿Hasta
2: ¿no?
3: qué pensó este?
0: Qué bueno, pero ¿de dónde la cogemos si no tenemos
2: bueno,
0: en casa?
2: Bueno, es que enséñasela, Rorro. Nos adelantamos y antes de pedir el permiso para tomarla, pues nos compramos una botella para brindar por la señorita.
0: Pero eso no está bien, muchachos, no está bien.
3: ¿Cómo? ¿Por qué no está bien, jefe?
0: Bueno, pues por tratarse de este día. A ver, Changa, está para la botella. Y vamos a brindar los cuatro.
3: ¡Eso, jefe!

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3: Nuevamente con ustedes, a nombre de este grupo Nueva Era, trayéndole a todos nuestros oyentes la buena energía y transmitiéndosela a todos ustedes para que estas energías positivas, estas energías y buenas vibraciones las reciba usted donde se encuentre, en su trabajo, en su negocio, en su rancho, en su municipio, en su comunidad, hasta donde llega esta potente señal de su estación de radio. 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Porque cuando las cosas están bien en nuestro hogar, las cosas fluyen. Cuando las cosas están bien en nuestro rancho, las cosas fluyen. Cuando las cosas están bien, las cosas fluyen, las enfermedades se alejan, los problemas se alejan. Pero cuando tenemos una casa, cuando tenemos un hogar, que cuando no se enferma el uno, se enferma el otro, cuando no hay problemas, hay dificultades, cuando no hay pleitos, hay peleas, cuando no se muere un animal, hay problemas con las cosechas, cuando tenemos dificultades con la parte económica, porque el dinero llega, pero como llega, se va. No rinde, no luce, no produce. Todas estas energías negativas y todas estas malas vibraciones, pues déjeme decirle que Nueva Era está con el único fin y propósito de cambiar todo eso negativo, todos esos problemas en el hogar, en el trabajo, en el rancho, en la casa, en ese lugar donde usted se encuentra, donde usted siente esa mala vibra, porque usted siente la mala energía muchas veces dentro de su cuerpo, siente su cuerpo pesado, como si estuviera cargando algo. ¿En cuántos hogares no se escuchan ruidos? Se escuchan ruidos extraños en la noche, en el día, pasos. Se escucha que se mueven cosas, objetos. ¿Cuántas personas que me escuchan están atravesando por situaciones difíciles por culpa de una maldad, por culpa de un daño? ¿Cuántas personas no han encontrado en la puerta de la casa, en la banqueta, blanquillos, huevos estrellados, elementos oscuros, maquiavélicos? ¿Cuántas personas no han encontrado cosas extrañas dentro de su misma casa? ¿Cuántas personas llega una visita y a los días las plantas están marchitas? 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Escuche esto tan hermoso.
4: Estoy rodeado por la protección de Dios en todo momento. Ningún temor tiene poder sobre mí. Donde quiera que vaya, camino con seguridad, porque la luz divina me acompaña. Mi hogar, mi familia y mis seres queridos permanecen protegidos. Todo peligro se aleja y toda bendición se acerca. Vivo confiado porque sé que nunca camino solo.
3: Usted debe encaminarse en lo espiritual. Usted debe quitar todas esas malas vibras y esas malas energías de alrededor de su cuerpo. Lo más probable es que todas esas energías negativas que usted está sintiendo, esos problemas, esa racha de mala suerte, ese alejamiento de su pareja, ese dolor en sus rodillas, en su espalda, en su cadera, ese problema de esa enfermedad o esas enfermedades que no curan ni con medicina ni con especialistas. Vamos a checar, vamos a analizar si su enfermedad es una enfermedad de Dios o es una enfermedad puesta. Si es una enfermedad puesta, es un daño, una maldad, una brujería, una hechicería. Vamos a darnos cuenta. 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No deje que la gente mala cumpla con su misión, que es destruir a las personas buenas como usted, de buen corazón, que no se meten con nadie. Al señor Carlos, que me está escribiendo por WhatsApp, desde el municipio de Ocotlán. Él me dice que se están muriendo sus animales, que no es de ahora, que ha sido siempre, que nació el 18 de abril de 1965. ¿Que qué puedo captar yo? ¿Que qué puedo analizar? Don Carlos, como dice usted, esto no es de ahora, esto viene de tiempo atrás. Desafortunadamente usted ha sido víctima de algo oscuro, de algo negativo. Hace mucho tiempo usted tuvo un trabajador el cual usted salió con problemas. Hablo de José. Hace más de 4 años usted tuvo problemas y José, antes de irse, dejó enterrado algo en su terreno, y esto que dejó enterrado es oscuro, negativo, maquiavélico. Es un trabajo de magia negra y a raíz de esto sus animales mueren frecuentemente. Usted se encuentra desesperado porque no sabe qué hacer. Usted quisiera realmente que le probaran con hechos, no con palabras, que esto es verdad, que esto es realidad. Entonces, hay que analizar esto, hay que analizar todo esto, hay que estudiarlo, porque a esta persona llamada José hay que retirarla, hay que alejarla, porque esta persona vive pendiente de su vida. 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
1: 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Esta es la historia de Don Baldomero. Tenía tres hijas, estaba rico hasta que llegó un vaquero.

Más respeto, pues que están las muchachas solas, ¿o qué? 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Tumbadero de sillas, griterío de mujeres. Se disipó la humadera de las balas. Había desaparecido el vaquero con la muchacha, se la había robado.

pide al viejo, ¿dónde estás, hija? Al fin los encontraron en un desfiladero. ¡Apunten!, dijo el viejo. 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

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Se puso cómodo y así cantó. Comiendo muéganos.

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10: Hola, hola, bienvenidos a un nuevo episodio de Ya Oíste. Yo soy Génesis Sainz Silva, un gusto estar con ustedes. Hoy abordaremos un tema que la verdad yo siento que es muy poco conocido, pero que es muy importante hablarlo, y es el embarazo psicológico. Y para ayudarnos a entender qué es, por qué ocurre, cómo se trata, nos acompañan la doctora Diana Bautista II, que es ginecóloga. Mucho gusto, ¿cómo está, doctora?
11: Muy bien, un placer estar con ustedes y muy contenta de hablar de este tema.
10: ¡Uy! Se va a poner interesante. Y también tenemos a nuestra queridísima amiga Sharon Paredes. Ella es neuropsicóloga, ya nos ha acompañado en otros podcasts. Bienvenida, ¿cómo estás?
12: Muchas gracias, aquí de vuelta, ya sabes que me encanta estar con ustedes compartiendo conocimientos.
10: Uy, yo soy feliz porque siempre que les digo, cuando iniciamos el podcast, nos desconectamos del mundo y aprendemos. Me gustaría que nos contaran un poquito de qué es en realidad esto.
11: Ok, pues el embarazo psicológico es una condición en donde la mujer cree que está embarazada, pero además tiene síntomas de embarazo. Entonces, dentro de estos síntomas, pues podemos tener congestión mamaria, crecimiento abdominal, sensación de movimientos fetales, puede llegar hasta el punto en que la paciente puede tener contracciones.
10: ¿Qué?
11: Entonces, tiene todos los síntomas de una paciente embarazada y hasta muchas veces hasta exacerbados.
12: Otro de los síntomas que comparte la doctora, incluimos la amenorrea, y es algo muy importante que dice la doctora, no es una cuestión solamente de creerse, porque los síntomas están ahí. Exacto, los síntomas son reales. Entonces, estamos hablando no solamente de una cuestión psicológica, no solamente de una cuestión fisiológica, sino también neuroendocrina, ¿no? Porque también tiene que ver los cambios hormonales. Uh-huh. Entonces, ¿en qué se presentan estas situaciones? ¿En dónde las podemos ver? En personas, en mujeres que hayan tenido un duelo, por ejemplo, perinatal, postnatal, también en personas que tengan muchos deseos de quedarse embarazada, también se presentan en pérdida de pareja. Uh-huh. Pero está muy asociado, ¿verdad?, con esta obsesión puede llegarse a convertir en una obsesión o también este deseo intenso de estar embarazada, ¿no? Entonces, no solamente en eso, también en personas que incluso tienen miedo de quedarse embarazadas.
10: Creo que he escuchado más esa parte del miedo porque, pues claro, ¿no? O sea, se protegen y todo, pero dices que yo no quiero. Y tantito a lo mejor no vino su periodo porque a lo mejor se estresó de que justo ya dijo, ya no, ¿qué acabo de hacer? O el de trabajo y no les baja, ¿no? Entonces es como de ya. He escuchado más que es por el miedo que por otra, que es la parte justo del duelo. Eso se me hace muy interesante. O sea, a partir de un duelo, ¿vuelven como esa parte, se activa o cómo es eso?
12: Sí, o sea, digamos que son situaciones o factores de riesgo y más en una mujer que probablemente, ¿verdad?, tiene un historial para procesar emociones de una manera no confrontativa. ¿Cómo se puede diferenciar? Que en la psicosis, una vez que ya es revelado a través de estudios, ya sea de sangre, ¿no? O también, sí, en este tipo de estudios clínicos en donde ya se le menciona a la mujer, no estás embarazada. Cuando es psicosis, a pesar de que me están diciendo la verdad, yo todavía me aferro. Entonces, aquí, por ejemplo, tendría que ver con una cuestión de cómo se conecta con la realidad. Y, por ejemplo, en otras situaciones que no tienen que ver con psicosis, todavía la persona sí mantiene este contacto con la realidad porque llega a cuestionarse. Claro. Y entonces los síntomas que tuve que fueron, entonces puede que se trate de otra cosa, o sea, todavía tengo un cuestionamiento reflexivo.
11: De hecho, la paciente, bueno, hay que diferenciar, hay la paciente que también simula, esa es la paciente que no va a tener síntomas, sino que dice yo estoy embarazada y me lo estoy inventando, ¿no? Por ciertas cuestiones psicosociales principalmente. Okay. Pero la otra es la que ella cree que sí está embarazada. Y la que, como ya mencionamos, tiene síntomas y que además se hace prueba de embarazo.
10: Esa es la se me vino, qué bueno que lo mencionó, porque se la hace la prueba y sale positiva.
11: Hay cosas que pueden suceder. Una es, la prueba puede salir, tienen falsos positivos. O sea, entonces la prueba confirmatoria es en sangre, es una hormona que se llama gonadotrofina coriónica, fracción beta. Okay. Que es exclusiva del embarazo y que se va duplicando, triplicando cada 48 a 72 horas. Sin embargo, lo primero que hace la paciente, pues eso, la mujer, es hacerse una prueba en orina.
10: Claro.
11: ¿Vale? Entonces, pueden haber elevaciones mínimas por la alteración neuroendocrina, pero esa hormona no va a elevarse arriba de 14 miliunidades. O sea, es muy poquito y es poco significativo. Entonces, ¿qué es lo que hacemos nosotros? Tomar esa hormona de control. Ahora, algo importante que tenemos, la presión social. Eso es súper importante, que actualmente muchas de las pacientes, más las que van al instituto, pues están embarazando ya un poquito más grandes, ¿no? Porque ya tienen una licenciatura, tienen posgrados, maestrías y todo eso. Pero también hace que la gente te diga, oye, ¿y para cuándo?
10: Ya se te fue el tren.
11: Ya se te fue. Sí. O vas a tener alteraciones, o no te vas a poder embarazar. Y fíjate que me he dado cuenta que hay como un piquito, como a partir de los 35 años, que la presión social como que pega todavía mucho más, ¿no? Sí, ¿no? ¿No? De yo ya tuve tantos, o ya te casaste, o todo eso. Entonces, eso involucra mucho que las mujeres empiecen con este tipo de trastornos.
12: Hay algo importante que me gustaría mencionar, y es que Lice tiene el código mariposa, que justamente este código mariposa se centra en brindarle empáticamente a una mujer que ha pasado por un proceso de duelo peri o postnatal. Y entonces, en ese momento, lo que se recomienda es darle un espacio y también brindarle quizá contención emocional y consejería.
10: ¿El tratamiento que lleva es más parte psicológica, va de la mano con la parte ginecológica? ¿Cómo es ese trabajo en conjunto para ayudar?
12: Es psicológica. O sea, una vez que ya se identificó que no hay un embarazo real, ya es psicológico y en algunos casos puede ser con tratamiento farmacológico y con el psiquiatra.
11: La paciente tiene un por qué siente esos síntomas, ¿no? No de repente me los inventé.
10: De la nada.
11: Si bien están relacionadas con el deseo de un embarazo, también es cierto que, ejemplo, o sea, tenemos alteraciones en hormonas. Las mujeres nos regimos por hormonas.
6: Sí.
11: Todos nuestros días están regidos por hormonas y de acuerdo a la edad que tenemos, pues eso es obviamente si se disparan, si bajan, si se alteran y todo eso, ¿no? Yo les digo, es como de repente ir al dentista, ¿no? Pocas veces vas regularmente al dentista, ¿no? Lo mismo, pero cuando vas te encuentras todo lo habido y por haber. Igual sí. Con los ginecos, ¿no? Cuando vamos, pues encontramos todas las alteraciones hormonales que puedes llegar a tener y eso lo vinculamos a la sintomatología que tú tienes, tengas o no un deseo de embarazo.
6: Okay.
11: Entonces, en ese sentido, por ejemplo, muchas mujeres dicen, oye, yo digo que estoy embarazada porque aparte de que no menstruo, pues tengo secreción por el pezón, ¿no? Y tengo salida de leche, ¿no? Lo que llamamos la galactorrea. Pero además, yo siento que mis mamas están congestionadas. Pero además, siento que ya me estoy hiperpigmentando, ¿no? O sea, que me salen las manchitas del embarazo, el dichoso melasma. Fíjate, me está creciendo el abdomen. Entonces, ¿de dónde me crece el abdomen si no estoy embarazada? Y puede ser esto tan prolongado como el trastorno que tenga cada paciente, ¿no? Porque hay unas que se pueden aventar los 9 meses diciendo que están embarazadas y hasta que ellas puedan aceptar una asesoría por psicología, porque tampoco las podemos obligar a ir.
12: De hecho, pues me gustaría dejar el correo de saludmental@iste.gov.mx si llegan a tener alguna otra duda también al respecto del tema o bien alguna orientación, pues podemos responderles por correo electrónico.
6: Muchas gracias por acompañarnos en este podcast, en su espacio. Espero que se lo hayan pasado muy bien.
12: Claro, sí, muchísimas gracias a ti por invitarnos.
6: Para la próxima ya vamos a buscar más temas y que nos acompañen en esta mesa de debate. Ah. Perfecto, gracias doctora, gracias Sharon y gracias a ustedes por escucharnos hasta este punto. De verdad que el podcast no sería nada sin ustedes. Cambia mucho el escuchar y el tener información. Y pues recuerda que la salud mental también es importante para todos hoy en día. Yo soy Génesis Sainez Silva y fue un gusto estar con ustedes. Nos vemos en un próximo episodio de Ya Oíste. ¡Adiós!
12: ¡Adiós!
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0: ¿Cololita?
1: Sí, mamá. Tocaré una pieza y después iré a alcanzarte.
0: Pues hasta dentro de un rato, hija.
2: Vamos al piano, Lolita. Quiero oírte tocar alguna cosa agradable.
1: ¿Qué quieres que toque?
2: Lo que tú quieras, lo que más te agrade.
1: ¿Te gusta?
2: Ay, es divina, divina. Ojalá que el día en que vuelva a visitarnos Paquito, tú quieras tocar algo para él.
1: Si a ti te agrada, tocaré todo lo que quieras, tía.
2: ¿De veras?
1: De veras. Quiero desagraviar a Paquito Argumedo.

0: Yo no pretendo hacerme el bueno, la buena persona, padre. No. Yo tengo muchos defectos y he cometido grandes pecados. Sí. Pero Carolina empezaba a hacerle daño a mi Lolita.
1: Tu hija estaba muy joven para comprometerla.
0: Sí, sí, pero... por eso Carolina no lo quería ver. Ella quería aparentar con la más alta sociedad y por esos días, casualmente, sorprendí una conversación de un general con otro amigo suyo. Y yo puse mucha atención a lo que hablaban. Y ahora verá usted lo que hice, padre.
2: Me tiene a sus órdenes, licenciado. En la calle de las Damas, número 27. Ahí está su casa, ¿eh? Y me despido porque ya son... Oh, qué contrariedad. Creo que olvidé mi reloj. Lo dejé seguramente sobre el buró. Ah, es un reloj muy fino que me obsequió un superior por una hazaña de guerra. Vale más de 1,000 pesos, ¿eh? Y hoy es día que hay que llegar a casa temprano a buena hora, ¿eh? Es santo de mi mujer. Se llama Guadalupe. Ah, y además le ofrecí pasar a comprar un buen guajolote para que haga mole. Así que me despido de usted, ¿eh?
3: Adiós, mi general, y mucho gusto, ¿eh?
2: Ah, que han de ser como las 10 de la mañana. Bueno, con su permiso, voy a mandar a mi asistente por el reloj. Me siento muy extraño sin él, ¿eh? Hasta después, amigo.
3: Adiós, mi general.
4: ¿Diga usted?
5: Buenos días, señora. ¿Usted es la esposa del general?
4: ¿Martínez? Sí, yo soy su esposa.
5: Pues eso es. El señor general Martínez me mandó aquí para que le entregara a usted este guajolote. Dice que es el más gordo que encontró en el volador.
4: Aquí lo tiene. Está precioso. Pesa como sus 4 kilitos. Voy a hacer un mole de chuparse los dedos. Ya tenía todo preparado. Dígale a Obdulio, quiero decir al general, que ya se estaba haciendo tarde y que van a ser las 11 de la mañana, y que a ver si se cuece la carne para el mediodía que vengan los invitados.
5: Sí, señora doña Guadalupe, se lo voy a decir, pero me hizo otro encargo.
4: ¿Otro encargo? ¿Qué es?
5: Pues, dice mi general don Obdulio que le mande usted el reloj que dejó sobre el buró, que se le olvidó y que le hace mucha falta.
4: ¿En el buró?
5: Sí.
4: Ay, ¿cree que no me he fijado? Espere, voy a ver si está ahí.
5: Sí, señor.
4: Tenía razón, Obdulio. Ahí estaba el reloj sobre del buró. Téngalo y dígale que no vaya a venir a comer muy tarde.
5: No, doña Lupe. Le oí decir que va a venir muy tempranito.
4: Llámate el guajolote.
5: ¿Ya tan pronto?
4: Por eso me tardé un poco en venir a darle el reloj para que se lo lleve a mi marido. Ya le torcí el pescuezo al guajolote, ¿eh? Y ahoritita lo voy a desplumar.
5: Pues qué bueno, señora. Entonces, con su permiso, voy a llevarle su reloj de una vez. No vaya a ser que se enoje.
4: Ande, ande, vaya usted. Vaya, porque Obdulio es muy enojón.
5: Adiosito, señora.
4: ¿Ya regresaste tan pronto? ¿Por qué no abriste con tus llaves, sino que tuviste que tocar el zaguán?
2: Porque este día todo lo olvido. Dejé el reloj sobre el buró.
4: Sí, ya lo sé.
2: Ay, dejé las llaves en la bolsa de

0: pantalón del uniforme que me cambié. Bueno, ¿cómo has empezado el día?
1: Bien, muy bien. Y no sabes cuánto te agradezco que me hayas...
0: Todavía falta lo mejor. No he comprado la cuelga porque todavía voy a regresar a la oficina. Pero cuando vuelva para la comida, ya verá. No quiero decirte de qué se trata, pero va a ser una buena sorpresa para ti.
1: No me digas, no me digas. Mejor hasta que me la des. Quiero recibir esa sorpresa. ¿Y tú?
0: Espérame, voy a mi recámara.
1: Anda, mientras yo voy a la cocina. No sea que se vaya a pegar el mole y se me queme. ¡Qué barbaridad! Está esta lumbre que parece un infierno. Si me descuido tantito, se me quema todo el mole. ¡Obdulio! ¿Qué haces?
2: Enseguida voy. Nada más que lo encuentre.
1: La carne se va a cocer muy pronto. Ay, ojalá, porque creí que se me hacía tarde. ¡Obdulio! Ven a ver cómo tengo la cocina.
2: Voy, Lupe. Ya voy, espérame un momento.
0: Oye, no lo encuentro. Yo estaba seguro de que lo había dejado sobre el buró. Ya encontré las llaves, pero... ¿qué? ¿Tú no lo levantaste?
1: ¿Yo? ¿El qué?
0: ¿Cómo el qué? No te digo que dejé olvidado el reloj sobre el buró y no puedo estar sin él.
1: ¿El reloj? Ay, tú mandaste por él a un hombre y yo se lo di.
0: ¿A un hombre? ¿Pero cuál hombre? Si el asistente acaba de irse a comprar el guajolote que se me había olvidado comprar.
1: ¿Te pasa, Obdulio? ¿Estás haciendo una broma? ¿Esa es la cuelga que me vas a dar?
0: ¿Qué broma ni qué niño envuelto? Quiero mi reloj.
1: El reloj te lo mandé con el mismo que me trajo el guajolote, que ya tengo hasta hirviendo.
0: ¿Pero de qué guajolote hablas, Guadalupe? ¿De qué hombre? Si yo no he mandado a nadie.
1: De veras, Obdulio, de veras. ¿Hablas en serio?
0: Más en serio que nunca, mujer. Explícame cómo está este lío.
1: Hace poco vino un hombre. Me trajo un guajolote muy hermoso que enseguida maté y desplumé. Y ya se está cociendo en la olla. Y me dijo de tu parte que te mandara el reloj que dejaste olvidado sobre el buró. Fui a buscarlo y como ahí estaba, se lo entregué y se fue muy contento.
0: ¡Válgame Dios! Mi reloj tan fino, tan valioso, pero... No me lo explico. No puedo explicarme cómo pudo suceder esto. No puedo.

0: ¿Qué? ¿Le robaste el reloj y le dejaste en cambio un guajolote, Jesús? Pero ¿cómo pudiste?
1: Yo era hábil, padre, era hábil. Y al general ese no merecía tener un reloj tan fino. ¿No le parece?
0: Ay, María Purísima.
1: Regresé a mi casa llevando unos aretes para mi Lupita querida.
2: Mira, Lupe, lo que te traje de regalo.
3: ¡Ay, qué preciosos! Deben haberte costado mucho dinero, Jesús.
2: Tú mereces todo el oro del mundo, hermana. Pero aunque hoy pude conseguir fácilmente un buen reloj que ya vendí, solo te compré estos aretes para festejar tu santo. Y lo que sobra será para dárselo a la gente pobre del barrio.
3: Muchas gracias, Jesús. Voy a ponérmelos. Se me verán muy bien. ¿Qué te parecen?
2: Ah, preciosos, preciosos. Sobre todo en ti. En ti lucen mucho más, Lupe. Ya sabes, hermana, te deseo lo mejor de la vida para este día.
4: Estas son las mañanitas que cantaba el rey David. A las muchachas bonitas se las cantamos a usted,
5: Villa Lupita.
4: Villa Lupita,
5: por usted.
6: Le traemos este ramo de flores como prueba de nuestro afecto y voluntad, Niña Lupita.
5: O sea, usted sabrá dispensarlos, pero pues, ¿qué cosa mejor se le puede dar a una señorita tan linda que unas flores para que se confunda con ellas?
3: Ay, gracias, Rorro. Gracias, Changa. Se los agradezco mucho. Miren lo que me trajo mi hermano.
6: Pero usted tiene unas orejas muy lindas para lucir los aretes.
2: Están requete bonitos, ¿verdad?
5: ¡Oh, requete bonitos! Sus palabras.
2: Bueno, pues ya denle un abrazo a mi hermana para felicitarla, ándele.
5: ¿Un abrazo, don Jesús?
2: Pues claro. Eso es lo que se usa. ¿Sí? Un abrazo es prueba de afecto y quién con más derecho que ustedes, que en esta casa son como, pues, como parte de nuestra familia.
5: Pero un abrazo.
2: Ándele.
5: Se me hace que... ¿Sabías que la señorita Lupita está demasiado alta para que un mugroso como yo se atreva a abrazarla?
3: No, Rorro. Ya lo dijo mi hermano. Ustedes y nosotros formamos una sola familia.
5: Ay, pues... Bueno, pues está bueno. Pues ya estaría de Dios, señorita Lupita. Pero ¿qué he hecho yo para que de pronto pueda tener en mis brazos una señorita tan chula?
2: No has hecho más que merecer nuestra confianza, Rorro. Ahora tú, Changa. Abraza a mi hermana y felicítala.
6: ¿Yo?
2: ¿Sí?
6: No... Pues, yo no, jefe, qué caray. Eso sí que no. Yo no me atrevo a tanto.
3: ¿Y si yo se lo pido, Changa?
6: Bueno, si usted me lo pide, bueno, pero de todos modos se me figura que... Pues que lo ofendo si la abrazo. Más mejor prefiero otra cosa.
5: ¡Órale, Changa! Pues ya no se haga de tanto rogar, hombre, pues más.
3: Estoy esperando mi abrazo, Changa.
6: Yo más mejor. Pues, permítame, niña, que... Pues...
3: ¡Changa! ¿Qué
5: pasa, Changa?
6: Pues más mejor le beso los pies, porque usted se lo merece, y así no hay modo de que lo ofenda.
3: Gracias, Changa, pero usted se ha ganado algo más. Un beso en la frente por su conducta.
5: ¡Újule! Pues ahora sí, ya mero se me salen las de San Pedro. Palabra que... ¡Qué buena es usted, señorita!
2: Bueno, ya se acabó.
5: Ah, ¿sabes qué emoción?
2: No vamos a ponernos tiernos y tristes, cuando lo que hay que hacer hoy es... procurar que el ambiente sea muy feliz, para que Lupita pase su día muy contenta.
5: ¡Claro!
3: Hice comida especial para todos, Jesús. Maté un guajolote y lo guisé.
2: ¿Un guajolote? Me has hecho reír de muy buena gana, Lupe. De veras, de muy buena gana. Si ustedes supieran, muchachos, lo que sucedió hoy en otra casa donde también mataron un guajolote.
5: ¿Qué fue, don Jesús? ¿Qué fue? ¿De qué habla usted, jefe?
2: De lo que le pasó a cierto general lleno de entorchados por andar de decidor, por estar presumiendo de tener un reloj que vale más de 1,000 pesos y por hablar en la calle a gritos de lo que no debió.
3: Jesús, ¿qué pasó?
2: No, nada, Lupe, nada. Que oí una conversación y en ella tomé todos los datos para ir a pedir de parte de un general un valiosísimo reloj y luego lo vendí para comprarte unos aretes. Todavía me quedan unos cuantos pesos para llevarlos mañana muy temprano al asilo de huérfanos.
6: ¿A poco, don Jesús?
2: Es como lo oyen, muchachos, como lo oyen. Mi hermana Lupe merecía un buen regalo, pero los niños sin padres también necesitan ayuda.
3: Bueno, ¿quieren que pasemos a la mesa de una vez?
6: Espérese, señorita. Si don Jesús pues nos da licencia, yo quisiera que brindáramos con una copita.
5: ¿Hasta
6: ¿no?
5: qué pensó este?
2: Pero bueno, pero ¿de dónde la cogemos si no tenemos
6: bueno,
2: en
6: es
2: casa?
6: Que... enséñasela, Rorro. Nos adelantamos y antes de pedir el permiso para tomarla, pues nos compramos una botella para brindar por la señorita.
2: Pero eso no está bien, muchachos, no está bien.
5: ¿Cómo? ¿Por qué no está bien, jefe?
2: Bueno, pues por tratarse de este día. A ver, Changa, destapa la botella. Y vamos a brindar los cuatro.
5: ¡Eso, jefe!

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¿Lo pisé? No, señor, no me ha pisado usted. No, sí lo pisé. De veras, señor, no se moleste, no, de ninguna manera, no me ha pisado usted. No, sí lo pisé. Y cuídese, que lo vuelva a pisar. No ve que se me ensucia las...

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0: Pablito.
1: 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Pues firma ya, ahí está firmado. 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

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Y él lo probó. Me dijo, Cáspita, qué buenos muéganos. Se puso cómodo y así cantó. 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

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Son las 6 en punto.

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0: Que pases buena noche, tío.
1: Hasta mañana. Hasta mañana, Lolín.
2: Que duermas tranquilo, abuelito.
3: No te acompaño porque quiero hacer una poca de música.
1: Bueno, hagan lo que quieran. Yo me voy a descansar.
0: Vámonos nosotras, Lolita.
3: No, déjala conmigo. Vamos a la sala para tocar un poco al piano.
0: ¿Quieres quedarte un poco, Lolita?
2: Sí, mamá. Tocaré una pieza y después iré a alcanzarte.
0: Pues hasta dentro de un rato, hija.
3: Vamos al piano, Lolita. Quiero oírte tocar alguna cosa agradable.
2: ¿Qué quieres que toque?
3: Lo que tú quieras, lo que más te agrade.
2: ¿Te gusta?
3: Ay, es divina, divina. Ojalá que el día en que vuelva a visitarnos Paquito, tú quieras tocar algo para él.
2: Si a ti te agrada, tocaré todo lo que quieras, tía.
3: ¿De veras?
2: De veras. Quiero desagraviar a Paquito Argumedo.

0: Yo no pretendo hacerme el bueno, la buena persona, padre. No. Yo tengo muchos defectos y he cometido grandes pecados. Sí. Pero Carolina empezaba a hacerle daño a mi Lolita.
1: Tu hija estaba muy joven para comprometerla.
0: Sí, sí, pero... ¿sí? Por eso Carolina no lo quería ver. Ella quería aparentar con la más alta sociedad y por esos días, casualmente, sorprendí una conversación de un general con otro amigo suyo. Y yo puse mucha atención a lo que hablaban. Y ahora verá usted lo que hice, padre.
2: Me tiene a sus órdenes, licenciado. En la calle de las Damas, número 27. Ahí está su casa, ¿eh? Y me despido porque ya son... Oh, qué contrariedad. Creo que olvidé mi reloj. Lo dejé seguramente sobre el buró. Ah, es un reloj muy fino que me obsequió un superior por una hazaña de guerra. Vale más de 1,000 pesos, ¿eh? Y hoy es día que hay que llegar a casa temprano a buena hora, ¿eh? Es santo de mi mujer. Se llama Guadalupe. Ah, y además le ofrecí pasar a comprar un buen guajolote para que haga mole. Así que me despido de usted, ¿eh?
3: Adiós, mi general, y mucho gusto, ¿eh?
2: Ah, que han de ser como las 10 de la mañana. Bueno, con su permiso, voy a mandar a mi asistente por el reloj. Me siento muy extraño sin él, ¿eh? Hasta después, amigo.
3: Adiós, mi general.
4: ¿Diga usted?
5: Buenos días, señora. ¿Usted es la esposa del general?
4: ¿Martínez? Sí, yo soy su esposa.
5: Pues eso es. El señor general Martínez me mandó aquí para que le entregara a usted este guajolote. Dice que es el más gordo que encontró en el volador.
4: Ay,
5: aquí lo tiene.
4: Está precioso. Pesa como sus 4 kilitos. Voy a hacer un mole de chuparse los dedos. Ya tenía todo preparado. Dígale a Obdulio, quiero decir al general, que ya se estaba haciendo tarde y que van a ser las 11 de la mañana y que a ver si se cuece la carne para el mediodía que vengan los invitados.
5: Sí, señora doña Guadalupe. Se lo voy a decir, pero me hizo otro encargo.
4: ¿Otro encargo? ¿Qué es?
5: Pues, dice mi general don Obdulio que le mande usted el reloj que dejó sobre el buró, que se le olvidó y que le hace mucha falta.
4: ¿En el buró?
5: Sí.
4: Ay, ¿cree que no me he fijado? Espere, voy a ver si está ahí.
5: Sí, señor.
4: Tenía razón, Obdulio. Ahí estaba el reloj sobre del buró. Téngalo y dígale que no vaya a venir a comer muy tarde.
5: No, doña Lupe. Le oí decir que va a venir muy tempranito.
4: Llámate el guajolote.
5: ¿Ya tan pronto?
4: Por eso me tardé un poco en venir a darle el reloj para que se lo lleve a mi marido. Ya le torcí el pescuezo al guajolote, ¿eh? Y ahoritita lo voy a desplumar.
5: Pues qué bueno, señora. Entonces, con su permiso, voy a llevarle su reloj de una vez. No vaya a ser que se enoje.
4: Ande, ande, vaya usted. Vaya, porque Obdulio es muy enojón.
5: Adiosito, señora.
4: ¿Ya regresaste tan pronto? ¿Por qué no abriste con tus llaves, sino que tuviste que tocar el zaguán?
2: Porque este día todo lo olvido. Dejé el reloj sobre el buró.
4: Sí, ya lo sé.
2: Ay, dejé las llaves en la bolsa del pantalón del uniforme que me cambié. Bueno, ¿cómo has empezado el día?
4: Bien, muy bien. Y no sabes cuánto te agradezco que me hayas...
2: Todavía falta lo mejor. No he comprado la cuelga porque todavía voy a regresar a la oficina. Pero cuando vuelva para la comida, ya verá. No quiero decirte de qué se trata, pero va a ser una buena sorpresa para ti.
4: No me digas, no me digas. Mejor hasta que me la des. Quiero recibir esa sorpresa. ¿Y tú?
2: Espérame, voy a mi recámara.
4: Anda, mientras yo voy a la cocina. No sea que se vaya a pegar el mole y se me queme. ¡Qué barbaridad! Está esta lumbre que parece un infierno. Si me descuido tantito, se me quema todo el mole. ¡Obdulio! ¿Qué haces?
2: Enseguida voy. Nada más que lo encuentre.
4: La carne se va a cocer muy pronto. Ay, ojalá, porque creí que se me hacía tarde. ¡Obdulio! Ven a ver cómo tengo la cocina.
2: Voy, Lupe. Ya voy. Espérame un momento. Oye, no lo encuentro. Yo estaba seguro de que lo había dejado sobre el buró. Ya encontré las llaves, pero... ¿qué? ¿Tú no lo levantaste?
4: ¿Yo? ¿El qué?
2: ¿Cómo el qué? ¿No te digo que dejé olvidado el reloj sobre el buró y no puedo estar sin él?
4: ¿El reloj? Ay, tú mandaste por él a un hombre y yo se lo di.
2: ¿A un hombre? ¿Pero cuál hombre? Si el asistente acaba de irse a comprar el guajolote que se me había olvidado comprar.
4: ¿Te pasa, Obdulio? ¿Estás haciendo una broma? ¿Esa es la cuelga que me vas a dar?
2: ¿Qué broma ni qué niño envuelto? Quiero mi reloj.
4: El reloj te lo mandé con el mismo que me trajo el guajolote, que ya tengo hasta hirviendo.
2: ¿Pero de qué guajolote hablas, Guadalupe? ¿De qué hombre? Si yo no he mandado a nadie.
4: ¿De veras, Obdulio? ¿De veras? ¿Hablas en serio?
2: Más en serio que nunca, mujer. Explícame cómo está este lío.
4: Hace poco vino un hombre. Me trajo un guajolote muy hermoso que enseguida maté y desplumé. Y ya se está cociendo en la olla. Y me dijo de tu parte que te mandara el reloj que dejaste olvidado sobre el buró. Fui a buscarlo y como ahí estaba, se lo entregué y se fue muy contento.
2: ¡Válgame Dios! ¡Mi reloj! ¡Mi reloj tan fino, tan valioso! Pero no me lo explico. No puedo explicarme cómo pudo suceder esto. ¡No puedo!

0: ¿Qué? ¿Le robaste el reloj y le dejaste en cambio un guajolote, Jesús? ¿Pero cómo pudiste?
1: Yo era hábil, padre, era hábil. Y al general ese no merecía tener un reloj tan fino. ¿No le parece?
0: Ay, María Purísima.
1: Regresé a mi casa, llevando unos aretes para mi Lupita querida.
2: Mira, Lupe, lo que te traje de regalo.
3: ¡Ay, qué preciosos! Deben haberte costado mucho dinero, Jesús.
2: Tú mereces todo el oro del mundo, hermana. Pero aunque hoy pude conseguir fácilmente un buen reloj que ya vendí, solo te compré estos aretes para festejar tu santo. Y lo que sobra será para dárselo a la gente pobre del barrio.
3: Muchas gracias, Jesús. Voy a ponérmelos. Se me verán muy bien. ¿Qué te parecen?
2: Ah, preciosos, preciosos. Sobre todo en ti. En ti lucen mucho más, Lupe. Ya sabes, hermana, te deseo lo mejor de la vida para este día.
4: Estas son las mañanitas que cantaba el rey David. A las muchachas bonitas se las cantamos a usted,
5: Villa Lupita,
4: a usted.
6: Le traemos este ramo de flores como prueba de nuestro afecto y voluntad, Niña Lupita.
5: O sea, usted sabrá dispensarnos, pero pues, ¿qué cosa mejor se le puede dar a una señorita tan linda que unas flores para que se confunda con ellas?
3: Ay, gracias, Rorro. Gracias, Changa. Se los agradezco mucho. Miren lo que me trajo mi hermano.
6: Pero usted tiene unas orejas muy lindas para lucir los aretes.
2: Están requete bonitos, ¿verdad?
5: Requete bonitos, sus palabras.
2: Bueno, pues ya dele un abrazo a mi hermana para felicitarla, ándele.
5: ¿Un abrazo, don Jesús?
2: Pues claro. Eso es lo que se usa.
5: ¿Sí?
2: Un abrazo es prueba de afecto y quién con más derecho que ustedes, que en esta casa son como, pues, como parte de nuestra familia.
5: Pero un abrazo.
2: Ándele.
5: Se me hace que... ¿Sabías que la señorita Lupita, pues, está demasiado alta para que un mugroso como yo se atreva a abrazarla, bebé?
3: No, Rorro. Ya lo dijo mi hermano. Ustedes y nosotros formamos una sola familia.
5: Ay, pues... Bueno, pues, está bueno. Pues, ya estaría de Dios, señorita Lupita. Pero, ¿qué he hecho yo para que de pronto pueda tener en mis brazos una señorita tan chula?
2: No has hecho más que merecer nuestra confianza, Rorro. Ahora tú, Changa, abraza a mi hermana y felicítala.
6: ¿Yo?
2: ¿Sí?
6: No... Pues, yo no, jefe, qué caray. Eso sí que no. Yo no me atrevo a tanto.
3: ¿Y si yo se lo pido, Changa?
6: Bueno, si usted me lo pide, bueno, pero de todos modos se me figura que... Pues que lo ofendo si la abrazo. Más mejor prefiero otra cosa.
5: ¡Órale, Changa! Pues ya no sea de tanto rogar, hombre, pues más.
3: Estoy esperando mi abrazo, Changa.
6: Yo más mejor. Pues, permítame, niña, que... Pues...
3: ¡Changa!
5: ¿Qué pasa, Changa?
6: Pues más mejor le beso los pies, porque usted se lo merece, y así no hay modo de que lo ofenda.
3: Gracias, Changa, pero usted se ha ganado algo más. Un beso en la frente por su conducta.
5: ¡Újule! Pues ahora sí, ya mero se me salen las de San Pedro, ¿verdad? Palabra que... ¡Qué buena es usted, señorita!
2: Bueno, ya se acabó.
5: Ah, ¿sabes qué emoción?
2: No vamos a ponernos tiernos y tristes, cuando lo que hay que hacer hoy es... procurar que el ambiente sea muy feliz, para que Lupita pase su día muy contenta.
5: ¡Claro!
3: Hice comida especial para todos, Jesús. Maté un guajolote y lo guisé.
2: ¿Un guajolote? Me has hecho reír de muy buena gana, Lupe. De veras, de muy buena gana. Si ustedes supieran, muchachos, lo que sucedió hoy en otra casa donde también mataron un guajolote.
5: ¿Qué fue, don Jesús? ¿Qué fue? ¿De qué habla usted, jefe?
2: De lo que le pasó a cierto general lleno de entorchados por andar de decidor, por estar presumiendo de tener un reloj que vale más de 1,000 pesos y por hablar en la calle a gris.

0: Vamos, y antes de pedir el permiso para tomarla, pues nos compramos una botella para brindar por la señorita.
1: Pero eso no está bien, muchachos, no está bien.
2: ¿Cómo? ¿Por qué no está bien, jefe?
1: Bueno, pues por tratarse de este día. A ver, Changa, destapa la botella. Y vamos a brindar los cuatro.
3: ¡Eso, jefe!

0: 6:21, 6:21, señoras y señores, muy buenos días, buenos días, buenos días, buenos días, buenísimos días. Te digo buenísimos, excelentísimos días.
1: ¡Arriba las Chivas!
0: Les saludamos a través de esta frecuencia, el 760 de amplitud modulada, Radio Gallito. Listo ya para acompañarles en esta mañana, ya de martes 18 de agosto del 2026.
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1: La voz de Evangelina a través de Radio Gallito con este tema desde

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1: De la mañana ya con 42 minutos, 6:42, es la voz de José Pablo a través de Radio Gallito y esto es Y Por Tu Culpa.

0: 6 de la mañana ya con 45 minutos, 6:45 y efectivamente continuamos con más en esta mañana a través del 760 de amplitud modulada. Dice, buenos días, Chuy y Juanito, le pueden mandar felicitaciones a mi hija Angélica Rosas Jiménez, que hoy martes 18 cumple años, su esposo Rodolfo Arteaga, sus hijas Yareli, Lupita y Valentina Arteaga Rosas, y su fiel amigo el Cachi, de parte de su mamá también, Berta Jiménez, que la quiere mucho. Ella las escuchan en Santa Margarita, en Zapopan, Jalisco. ¡Ándale! Pues hasta acá está Santa Margarita, las mañanitas. Mil felicidades, Angélica Rosas Jiménez. De parte de tu esposo, de tus hijas, del Cachi, de tu mamá. Que te la pases de lo mejor hoy en tu día. Mil felicidades. Que Dios Padre te bendiga con salud por muchos años más. Y recibe también la felicitación de quienes laboramos aquí en Radio Gallito. A disfrutar de tu día y que este año que apenas inicie esté lleno de puros parabienes para ti y para los tuyos.
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0: ¡Vámonos! Mando San Miguel. Y déjame decirte, pacharrita, pero al oído.

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1: Me queda 1%.
2: 6.50.
1: Y

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1: 6 de la mañana ya con 53 minutos. Saludos a don Pedro Tobar, que se reportó con nosotros a través de nuestra línea telefónica. Saludos a Eduardo, a Juanita y a toda su familia. Gracias por estarnos escuchando. Allá en los United States of America. Deseándoles lo mejor.
2: Se quedó la casa después de cortar el zacate, chico.
1: ¡Ándale!
2: No me quedó igual como cuando lo cortabas tú, pero... ahí quedó bien.
1: Y nomás, ¿cómo lo dejaste?
2: Mira, bonito. Amaneció bonito el día. Como para la sed que traigo. Echarme un cafecito como el de ayer.
1: ¡Ándale!
2: Ahora toca lavar carros. Y al rato hay que ir a trabajar tiempo extra. Hasta Chuy. Saludos desde Michigan para toda la familia Radio Gallito, para Alfredo Bautista, para Cachua, para el Pollo y Doña Vicky, que fue su cumpleaños la semana pasada, creo. Mi carnal Berna. Hasta Chuy. Nomás cuatro porque si me paso más guillotina.
1: Saludos al tío Salvador Villegas por allá en USA of an American. Y hasta allá decíamos también a Juanita, a su papá Lalo, a su mamá y a toda su familia. Juanita le manda saludos a su tío, a su abuelito Rodo. Por acá de este lado, en México. Y que tengas un excelente día ahí en la escuela, Juanita. Por acá de este lado, nos solicitan llevar gallo. Por acá de este otro lado dice, hola Chuy, buenos días, que tengas hoy y siempre, que tengas un buen día hoy y siempre, que Dios te bendiga. Saludos para Ismael Villegas y familia y para todos, que Dios nos regale un lindo día para disfrutar de esta hermosa estación. Gracias Chuy, Irma de Aztlán, 100% gallito, juímonos y échale. Saludos, Irma de Ciudad Aztlán. Don Neto Cadena, como siempre, dándonos los buenos días. Gracias, Don Neto. Con estos stickers, bendecido día para usted y los suyos.
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1: ¡Buenos y bendecidos días de martes, Chuchuchuy Hernández!
3: Que me suelten el toro,
1: un saludo y un abrazo para ti y toda la familia Gallo Escucha de Radio Gallito. Y ya andamos echándole ganas al trabajo y diciendo presente, escuchando la mejor estación número uno, Radio Gallito. Muchísimas gracias, cazador. El cazador Rodríguez, gracias. Y vámonos con más de la música. Regresamos después de la pausa con el programa de Te Llevamos Gallo.

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1: Así es, todos los que entran a las 9, arriba. Ah, sacudir la flojera.
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1: 7:14 y bueno, 7:12 ya casi 13.
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1: Y todo listo pues para irnos a llevar gallo en esta mañana. 33-36-15-28-82 y 33-36-15-21-56.
2: ¡Sube!
1: ¡Así es! A partir de ese momento hay que marcar para llevarle gallo a su ser querido. O enviar su solicitud a través del WhatsApp. Y sin mayor preámbulo, vamos a darle lectura a los mensajes que nos llegan desde temprano. 6:40. Nos quedamos en este que dice: buenos días, Chuchuchuchuy Hernández desde Phoenix, Arizona. Saludos a los compañeros de trabajo en Poly One Event.
3: Eres la reina, mami.
1: ¡Ánimo y pa' adelante!
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1: ¡El regreso de Pajarito, Arizona y no más!
0: ¡Apu, apu!
1: Oye, sí es cierto, sonó como a telenovela, pero sí ya tenías tiempo que no nos escribías, Pajarito. ¡Saludos, Pajarito, Arizona y no más! Hasta allá, hasta Phoenix, para ti y para todos tus compañeros.
3: Con estos ojos que tiene.
1: ¡Tijuana, Tijuana, Tijuana!
3: ¡Ojos que tienes!
1: ¿Cómo andas, Alejandro?
3: Bien, porque...
1: Dice Chili, ya párense. Igual saludos, que... viejón. Dios los bendiga igualmente a ti y a los tuyos. Bendiciones, Alejandro, allá en Tijuana. Chuy, buenos días. Buenos días, Irma. Por acá de ese lado, Ramón, muy buenos días.
4: Mi Chuy, a ti, a Juanito, los oigo medio desanimados. Échenle muchas ganas. Saludos para todos desde la Florida, Ramón.
1: Ya está, Ramón, gracias. Saludos hasta la Florida. Estás medio desanimado, Juanito. Echa más grito, por favor. Ah, pues tú ni hablas. ¡Saludos, Ramón! Buenos días, Chuy. No me dejaron escuchar la radio esta vez. Es que tenía una cita en otro lado y ayer será... Será para la próxima. Ahí me platican qué pasó con las confesiones de Chucho el Roto. ¿Quieres saber qué es lo que pasó en las confesiones de Chucho el Roto, Fumanchu? ¡No dejes de escuchar Radio Gallina! Hola, hola, Chuy. Muy buenos días y bendecidos días. Agradezco a mi Padre Dios por un día más de vida. Saludos, Chuy, para ti, tu familia, Juanito y familia. A la familia de Radio Gallito y saludos para todos en general, a amigos, amigas de Chuy Hernández. Saludos a la prima Ana Paula, tía Uva, a la señora Nico de Ocotlán y para todas las lindas personas que conocí en la reunión. Aquí presente Imelda Medina, 100% Gallito. José Antonio Robles, desde allá, desde California.
5: Buenos días, Chuy Hernández. Feliz martesito para todos los personal que trabaja en Radio Gallito.
1: ¡Eso!
5: Y todos los gallos escuchas a esta hora de la mañana. Chuy, buen día, feliz martes. José Antonio Robles, desde California. Hasta luego, aquí ya con camino a la chambita.
1: Que tengas un excelente y bendecido día, José Antonio. Y saludos y bendiciones para ti y los tuyos allá en California. El saludo. Y bueno, pues vámonos pues, Juanito, con la primera solicitud que tenemos por acá. Sí, fíjate que sí. Se va medio a reducir, pero bueno. Es parte de. Vámonos pues. Y vamos a esperar a ver si nos reciben la llamada para poder llevar gallo el día de hoy.

0: Deseándole lo mejor, que disfrute su día al máximo, que Dios Padre la bendiga con salud por muchos años más. Teo nos mandó una grabación con estas palabras para usted.
1: Buenos días, me suya, pues. Creo que ayer, hoy, es mi mamá, se llama. Bueno, todos le dicen Doña Chuy. Él le pone su mañanita, sale de acá de Texas, Teo Macías, Texas, mi Micheo. Y pues, él le pone una canción que no sé qué le gusta, si Cuisillos o, pues no sé, pues una cualquiera. Dice que como que le gusta algo de las jiguerillas, o no sé. Pero póngale una de Cuisillos, Como Te Quiero. Porque eso es para una dama, pero pues mi mamá es una dama. Porque es mi madre. Alma, feliz cumpleaños. Perdón por siempre he sido bien desmadroso, pero pues así me echó la vida. Y pues sale, me quiero mucho. Sale, amigo Chuy, gracias. Feliz martes.
0: Como vea, Teo, sin duda alguna él nos está escuchando. Algo que le quiera decir por esta grabación que nos envió.
2: No, pues nada más que Dios lo cuide y se porte bien.
0: Pues si toda su vida ha sido desmadroso, pues que ya le cambie, ¿da?
2: Ajá.
0: ¿Ya oíste, Teo Macías, allá en Texas? Pues que se la pase bonito hoy en su cumpleaños, señora Machuy.
2: Sí, gracias.
0: Y bueno, pues... Teo Macías nos pide una canción de Cuisillos. Aquí se la dejamos para que la escuche.
2: Sí, gracias.
0: A través de su teléfono.
2: Gracias.
0: A usted por recibirnos la llamada y de parte de Teo para su mamá, hoy en su cumpleaños.

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1: Muchas gracias, doña Chuy, por recibirnos la llamada. Le dejamos porque seguimos llevando gallo aquí a través de Radio Gallito. Y bueno, pues aquí a través del 760 de AM ya son las 7:24.

Radio Gallito, 760 de AM. ¡Vámonos! 7:27, 7:27. 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
3: Nuevamente con ustedes en este espacio, en estos minutos, a nombre de sus amigos Nueva Era, y este es su espacio, La Llave del Éxito. Reciban el saludo cordial, especial, y reciban la energía positiva, la buena vibración que le transmitimos los hermanos de Nueva Era, con el único fin y propósito de que al escuchar usted esta estación de radio y al escuchar este su espacio, La Llave del Éxito, reciba la buena energía, reciba la buena vibración, la energía positiva, la buena vibración que le transmitimos estos sus amigos, 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Este espacio va dirigido a aquella persona que tenga problemas, dificultades, mala suerte, malas energías, malas vibraciones. Aquella persona que ha tocado puertas y que no ha encontrado sino desilusión. Aquella persona que ha tocado puertas buscando ayuda y desafortunadamente no la ha podido encontrar. Somos especialistas en poder detectar las malas energías en su cuerpo. 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Por eso muchas veces nuestras plantas en casa se marchitan fácilmente o frecuentemente. ¿Cuántos hogares no han podido nunca en la vida hacerle una limpieza a ese hogar? 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Todas esas malas energías llegan a nuestro hogar, a veces por el destino y a veces porque otras personas nos desean el mal. Otras personas quieren que nosotros estemos mal. Hay personas que apenas le ven a usted que está prosperando, que como pobre que es no le faltan los 3 platos de comida al día. De eso se llenan de odio, se llenan de envidia. La envidia es el cáncer del alma. La envidia, pues desafortunadamente no hemos podido encontrar una cura para la envidia. La envidia es el cáncer del alma y muchas veces personas inescrupulosas que no tienen fe, que le han perdido el respeto a Dios, se dedican a hacer cosas oscuras, cosas negativas. Yo le invito para que cierre los ojos, para que se concentre, para que escuche, para que repita con mucha fe absolutamente todo. Cierre sus ojos y ponga mucha atención.
4: Cada célula de mi cuerpo trabaja en perfecta armonía. Mi organismo recupera su fuerza, su vitalidad y su equilibrio natural. Estoy lleno de energía para disfrutar la vida. Mi mente es clara, mi cuerpo es fuerte y mi espíritu permanece lleno de esperanza. Cada día despierto sintiéndome mejor que el anterior. Agradezco la salud que recibo y cuido de mí con amor.
3: 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Me mandan un mensaje del municipio de Yagualica. 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

0: Ya son las 7:52 y continuamos a través de Radio Gallito en el 760 de AM. Claro, con estos grandes éxitos y la buena música de Radio Gallito dentro del programa de Te Llevamos Gallo. Tenemos saludos por acá de este lado a través del WhatsApp. Dice por acá de este lado, buenos y bendecidos días, mi locutor número uno del mundo mundial, que tengas un excelente día, saludos de tu fan número uno, alias la hija pródiga, saludos a todos desde Ohio. Muchas gracias por llevarle gallo a mi hija, le gustó mucho y la sorpresa a su amiga, le dijo qué bonito detalle, vente al cafecito. Saludos, excelente día. Gracias por estar escuchando Radio Gallito y un saludo para toda la gente de Ohio. Le mandamos un saludo, Norma Martínez, gracias. Dice Chuy, muy buenos y bendecidos días. Saludos para el gallero sin gallos. Hola, Esferica. ¿Por qué la Esferica? Y a toda la banda de Jaime Maussan hasta Balsam, North Carolina. Gracias, saludos para todos. Gracias a todos allá en North Carolina por estarnos escuchando. Les mandamos un saludo. Por acá de este lado está este audio de parte de Darío desde Salem, Oregón.
1: Buenos días, mi compa Chuy. Que tengas un excelente martes. Bendiciones, saludos para todo el batallón. A saludos para mi tío Tony Stajín, el AVE, la prima Ana Paul, Cachúa, Salvador, Hugo Huerta y para todos en general, muchacho alegre, hasta donde llegue la señal aquí de parte del comandante Café desde Salem, Oregón, la mera capital de las brujas, aquí andamos, mi compa Chuy, por mil, ay.
0: Gracias, saludos al compa Darío, hasta allá, hasta Salem, Oregón, un saludo para ti y para toda tu familia, gracias por estar escuchando Radio Gallito. Y bueno, pues vámonos con más a través del 760 de AM. Vamos a tener la última canción y nos vamos por acá de este lado con un saludo más. Ah, nos solicitan llevar gallo, ya los tiempos ahorita no nos los van a dar, así es de que esperemos pronto poderles atender como ustedes se merecen. Acá en la Colonia Jalisco, Sergio Correa, gracias por este video. Gracias Martín Barba por esta imagen. Saludos y buen y bendecido día para ti y los tuyos.
2: Buenos días, saluditos. Excelentísimo día para ti y tu familia. Un fuerte abrazo, Michuy. Saluditos para todos los cachetones, barrigones, chiquillos, consentidos, lagañosos y fieles. Ahí escuchas del programa de Maider y Chichichichichichi Hernández de parte de Salvador, desde Pomona, California, donde todos somos 100% gallito. Ánimo, Michuy. Ahí saludos para Lulu Lupita Estrada. Ánimo, buen día para todos. Bye.
0: Saludos hasta allá, hasta Pomona, California. Gracias por estar escuchando Radio Gallito, Salvador. Y bueno, pues vámonos con este tema a través del 760, la voz de Felipe el Caporal. Y esto es Cariñito de mi Vida. Vámonos a la pausa y regresamos con la programación de Radio Gallito. Después de este corte comercial, tenemos un invitado para que usted esté muy atento y desde luego nos trae información vital para usted, para su salud, para su familia. Así es que no deje de escuchar Radio Gallito, porque después del corte continuamos. Vámonos con este tema musical, Felipe el Caporal.

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0: 8:04, 8:04, señoras y señores, a través del 760 de amplitud modulada Radio Gallito. Lo dicho, antes de la pausa, tenemos aquí a través de Radio Gallito a una eminencia dentro del mundo de la medicina. Y bueno, pues desde luego, lo traemos para ustedes, para todos los que escuchan en estos momentos Radio Gallito en cualquier parte del mundo a través del internet y bueno, pues principalmente aquí en la zona metropolitana de Guadalajara, porque ya entenderán el porqué más adelante. Así es de que, pues los invitamos a que nos escuchen, a que si de repente dentro del diálogo que tengamos con nuestro invitado surge alguna duda, marque nuestras líneas telefónicas. Tenemos por ahí también obsequios para ustedes, para que estén al pendiente y anoten los números de teléfono que vamos a darles para que ustedes puedan participar dentro de esta promoción que nos trae nuestro invitado del día de hoy. Y bueno, pues nos vamos de lleno con la entrevista y le damos la bienvenida al doctor Víctor Longoria Camarena, doctor honoris causa por parte de la Universidad de Tamaulipas y quien ha recibido las Palmas de Oro por parte de la Asociación de Periodistas de México. Hoy está con nosotros aquí en Radio Gallito. Bienvenido, doctor. ¿A qué debemos su visita?
1: ¿Qué tal? Muy buenos días. Bien, la visita se debe a que tenemos la clínica que se llama Guadalajara Longoria Natural Forever. Así nos encuentras en nuestra página de Facebook, Guadalajara Longoria Natural Forever, en el cual estamos teniendo ya la fortuna de haber llegado al primer año de vida como clínica aquí en Guadalajara. Y como aniversario venimos a explicar qué es lo que hacemos, cómo lo hacemos, por qué lo hacemos y por qué somos los únicos a nivel nacional que damos garantía de si no te podemos curar, y dije curar, no te debemos de cobrar. Y eso es algo que nos ha abierto las puertas en Guadalajara y nos ha hecho ya varios comentarios, ¿verdad? ¿Por qué? Porque nosotros nos dedicamos, un servidor viene desde los Estados Unidos, y el método que utilizo es muy particular. Tengo mi propia marca de medicina natural. Estoy en contra de las operaciones, estoy en contra de la medicina alópata que hace demasiado daño y todo el mundo lo sabe, ya no es secreto, y no cura a nadie, para empezar, solo controlan y pasan a una persona 20, 30 años medicándola, pero nunca se cura, todo lo contrario, su expectativa de vida se acorta mucho, su calidad de vida deja mucho que desear. Entonces vengo a explicar en una conferencia que se llevará a cabo 22 y 23 de agosto, sábado y domingo. 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En esas 8 horas voy a demostrarte, a explicarte por qué nos enfermamos. Empezamos con lo físico, por lo que comemos, por lo que bebemos, por lo que pensamos y por lo que respiramos, son lo fundamental para enfermarte. La segunda parte que voy a tocar, y en esto de lo físico, voy a tocar cómo revertimos la diabetes o diabetes en 30, 60 y 90 días. No importa si tú tienes 20, 30 años con esa enfermedad, en 30, 60 y 90 días nosotros la sanamos. Con garantía de que si no lo podemos hacer una buena porción en el primer mes, te regresamos tu dinero. Esa es nuestra garantía. Si no te podemos sanar, no te debemos de cobrar. Entonces ya en Guadalajara ya han pasado cerca de 1,500 personas que les hemos quitado esa terrible enfermedad, diabetes o diabetes, como tú lo conozcas. Hipertensión, en 30, 60 y 90 días te quitamos la hipertensión, te quitamos tus químicos, tus fármacos, ya que nosotros no los necesitamos, y te dejamos tu presión arterial, no importa la edad que tengas. Así también como si te van a operar de la próstata, evitamos la operación de la próstata en 30, 60 y 90 días. Todas las enfermedades que voy a mencionar nos llevan solo 30, 60 y 90 días. También manejamos cáncer, lupus. Manejamos tiroides para las personas que no pueden bajar de peso, lo hacemos también en 30 y 60, 90 días. O sea, todas las enfermedades que te voy a mencionar, y tú las tienes todas, En 30, 60 y 90 días te dejamos como nuevo. Para las mujeres que están en premenopausia y menopausia con migrañas, dolores de cabeza, bochornos, calores, un carácter pero muy feo, que están peleando con su pareja, ¿verdad? Por la falta de estrógenos, bueno, eso lo arreglamos en 30 días. Así, 30 días. Una de las opciones que tienen en la medicina tradicional es que les dan hormonas sintéticas y eso causa cáncer cervical, causa cáncer de mama y cáncer de útero. Si tienes quistes en los ovarios, también te los quitamos, miomas, todo lo que tú te imagines, todo es en 30, 60 y 90 días. Así que me va a dar mucho gusto porque la gente dice, ¿y cómo le hace? También para las personas que padecen ataque, bueno, ahorita no me voy a adelantar, va a ser para que tú marques si tienes alguna pregunta en lo que vamos a estar aquí en la entrevista. 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Voy a hablar de todas las enfermedades, pero si tú llevas un dolor, dolor de ciática, que no puedas caminar, tienes migrañas en ese momento, tienes dolor de espalda, tienes malas con la columna, te duelen las vértebras, tienes los discos inflamados, te voy a decir otra cosa. Una de mis especialidades es el dolor. Sin tocarte, te quito el dolor en 5 minutos. Entonces, son cosas que no te las puedo hablar, pero las tienes que ir a comprobar. Te puedo bajar el azúcar sin tocarte en 5 minutos y traes la glucosa en 200, 300. Te puedo bajar la presión arterial si la traes súper alta en 170, 180 sobre 90, 100. Sin tocarte, te bajo tu presión arterial. Estoy en contra de los medicamentos y lo digo en todas las radios, televisiones donde me entrevistan a nivel mundial, porque voy por el mundo dando clases en las universidades a los médicos para que aprendan estas técnicas a cómo sanar ya, no mañana, no pasado. Entonces hay dentro de la gente que va a ir y padece de dolores muy fuertes, con mucho gusto ahí les voy a quitar el dolor y es una de las formas que voy a ir explicando cómo trabajo y por qué en 30, 60 y 90 días acabamos con tus 20 o 30 enfermedades que ya estás cargando. Enfermedades desconocidas que no dan los médicos también. 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Lo único que te pido es que vayas con ropa cómoda y te lleves ahí un lonchecito, un snack, porque es mucha la información que voy a dar. Y luego pues me tardo porque va gente que, me duele aquí, me duele allá, y ya estamos haciendo la demostración, cómo quitar el dolor sin tocar a los pacientes. Esto va a ser muy interesante, muy importante. Así que si tú padeces de dolores crónicos, degenerativos, artritis, gota, cualquier dolor de rodillas, evitamos que te operen. Si estás programado para que te operen la vesícula, te limpiamos la vesícula sin dolor, rompemos las piedras sin dolor, las arrojas por la orina y listo, ya no te van a operar. También podemos destapar tus arterias, el corazón. Tenemos para limpiar tu intestino delgado, por si tienes estreñimiento, por si tienes pues gases y todo ese tipo de cosas. Entonces tenemos para todo. 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Si tú estás escuchando y tienes alguna duda, algo que tú quieras preguntarme, con mucho gusto, las líneas están abiertas, ya las conocen y ahorita van a repetir las líneas. Así que vamos a estar hablando de las enfermedades físicas, todo, mala circulación, venas varicosas, vamos a hablar de la osteoporosis, que nosotros hacemos que tus huesos dejen de estar como la piedra pómez con muchos hoyitos para que se haga denso el hueso, y si te caes pues ya no te rompas la cadera a tu mujer, al hombre se hace delgado y pues también se quiebra. Nosotros lo que hacemos es regenerar los huesos, cosa que dicen que no se puede. También para dolor de rodillas rehacemos el cartílago, también dicen en México que no se puede. Pues nosotros lo hacemos y lo hemos demostrado ya en un año, en nuestro aniversario. Así que esto es algo diferente, mis métodos son diferentes. Todas mis carreras las hice en Estados Unidos y por eso vengo a darme a conocer. Soy de origen mexicano, pero tengo ya 32 años en Estados Unidos. Tenemos pues clínica en Morelia, Michoacán, desde hace ya 4 años. Aquí es el primer año en Guadalajara y en Estados Unidos en Fresno, California. Así que también después de decirte por qué nos enfermamos y cómo nos podemos recuperar sin químicos, sin fármacos y en corto tiempo, después pasamos a lo mental y lo emocional. Personas que padecen de depresión, en 2 horas sin medicamento te quito la depresión de por vida, garantizado. No me pagas hasta que termino y confirmas que se fue la depresión. Personas que no pueden dormir y están medicados con diazepam o con diferente tipo de drogas, son muy nerviosos, también la misma operación, 2 horas, no necesito darte medicamento y se terminó. Ataques de pánico, en 2 horas te quito los ataques de pánico sin medicamento. Esto es muy importante, porque eso no te va a ayudar a quitar un ataque de pánico, solo va a aumentar tu ataque de pánico, más te hacemos drogadicto legalmente. Entonces aquí trabajamos en quitar la adicción, si tú ya lo tienes muy fuerte con los medicamentos que tomas, y los ataques de pánico en 2 horas quedan solucionados. ¿Qué te digo? También los ataques de ansiedad, también en 2 horas sin medicamento. Entonces estas son cosas muy nuevas en Guadalajara y te repito, somos los únicos que te damos la garantía. A nosotros nos pagas en una terapia hasta que terminemos y compruebes que ya no traes los ataques de pánico, no traes los ataques de ansiedad. Si perdiste un ser querido, también hacemos los duelos. Normalmente la psicología, soy psicólogo también, pero la psicología pues nunca te ayuda, ¿no? Todo eso me lleva 2 horas sacarte de ese duelo, de esa pérdida que ya llevas años, años, y nadie te puede sacar de ese dolor. 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Para los diabéticos que se queman los nervios y se quedan impotentes, también. Tu mujer, aumentamos tu libido, porque de lo contrario, pues no es vida, porque no puedes comer lo que te gusta. Y sin sexo, pues entonces no tenemos calidad de vida. Te regresamos tu dignidad. Y tercera edad son bienvenidos porque no nos hacen caso en la tercera edad, nos traen a puros cuentos. Pérdida de memoria, la recuperas en 60 días y eso es respecto a lo físico. Pero ahora te voy a hablar un poco de lo que es, ya te dije, lo emocional, lo mental, ataques de ira, de enojo, adicciones al alcohol, a las drogas, al juego, a enojarte, a estar de malas. También son adicciones que la gente no les hace caso, ¿no? Pero esas adicciones a que tu baja autoestima te lleva a empezar proyectos y nunca los terminas, a que siempre quieres hacer cosas y por alguna situación te desmotivas y botas todo y empiezas miles de proyectos y no. Esos son problemas emocionales. Así que también vamos a entrar a arreglar todo eso. Pérdida de peso, con mucho gusto.

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El ser humano, la enfermedad se encuentra en lo físico, en tu cuerpo mental, en tu cuerpo emocional, en tu cuerpo energético o en tu cuerpo espiritual. Por eso ahí en nuestra clínica, nuestra consulta vale 2,000 pesos. Y abarca las 5 áreas que te estoy mencionando. Por eso sana la gente que va con nosotros. Si no lo encuentro en lo espiritual, lo encuentro en lo energético, si no en lo emocional, si no en lo mental, si no en lo físico. Y si es en todos, pues en todos. El punto es que la gente sana con nosotros. Así que ahora estamos dando a conocer todo esto de lo que hago un servidor. Vengo de los Estados Unidos, soy de origen mexicano, pero vine a abrir aquí a Guadalajara, porque allá en Estados Unidos atiendo mucha gente de Guadalajara, y me dijeron, ¿por qué no abres una allá? 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manga gástrica sin riesgo, sin operación, y empiezas a perder peso inmediatamente en el primer mes, sin complicaciones, porque tu problema es emocional, porque caes en ataques de ansiedad, y bueno, muchísimas cosas más. 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Para lo que es la cámara hiperbárica, que va a hacer que se regeneren tus células madres, va a hacer que rejuvenezcas, va a hacer que el pie diabético que no cierra, cierre. Para las personas que tienen posoperaciones, ahí cierra más rápido en esa cámara hiperbárica. Es también para manejar lo que es la hipertensión, para mejorar los huesos, para todo lo que es la próstata, para todo lo que son músculos, espalda, en fin, la cámara hiperbárica es una de las cuestiones más avanzadas a nivel mundial y las tenemos nosotros ahí en nuestra clínica. Y eso es interesante porque tienes un lugar a donde se te atiende desde cero hasta lo que tengas lo más crónico, degenerativas, gota, artritis, todos los dolores que pudieras tener de la tercera edad o no de la tercera edad. Así que entramos a la fase final que me permiten aquí
decir qué hacemos en la clínica Guadalajara Natural Forever, y lo voy a aprovechar para repetirte los teléfonos.

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0: doctor. Muchas gracias.
1: Que tenga un excelente día y bueno, pues que la gente siga marcando para que obtengan este pase, dentro de estos 15 pases dobles para que puedan asistir a su conferencia.
0: Muchas gracias y no será la última vez que estemos aquí contigo.
1: Esperemos que así sea, señor, y bueno, pues que tengan un excelente día y nosotros continuamos con la programación de Radio Bellito. Así es de que sígale marcando, todavía, si es que todavía te dan por ahí algunos pases dobles de los 15 que nos trajo el doctor, para que usted cambie el rumbo de su vida. Así se puede, claro. 332-800-0036. 332-800-0034.

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1: ¡Ey, Juanito! ¿Ya el botecito ya pa' qué? Ya se les hizo noche los de las 10.
2: ¡Tres, cuatro!
1: Pero bueno. Por acá de ese lado, Salvador de Pomona, ya está esperando el botecito, dice Chuy.

0: Y es el programa de Te Llevamos Gallo.
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0: Vámonos pues con más en esta mañana.
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0: Y a través de nuestra línea telefónica nos mandan un audio. Como esta generación, dice, como esta generación que más 60 y a todos. Bueno, nos mandaron un video, muchísimas gracias, ahorita lo vemos. Mario García Contreras, gracias. Yola Sagune, gracias también por esta imagen, como siempre, dándonos los buenos días. Dice, buenos días, mi estimado Chuy, excelente día para todos los gallo escuchas aquí ya en el trabajo con mi chica Mariana, escuchando. Escuchando, echándole ganas, dice, con toda la actitud de servicio. Saludos desde Las Iguanas, Guelatos, and Snack. En el malecón de San Pancho, Nayarit. Dice, nos encanta tu buena vibra. Gracias, saludos para ti. Ahí está la foto. Si hay amor, amar. Ahí está Mariana, ahí está Max. Ey, Marta, ¿dónde está? ¿Dónde está? Marta, ¿dónde está? ¿Cómo va la canción? Marta no está. Marta se fue. ¿Cómo? No me acuerdo la canción, fíjate. ¡Saludos, Max y Mariana! Y bueno, pues ahí anda Marta, también le mandamos un saludo. Y bueno, listos ya para irnos a llevarles gallo en esta mañana. 8:40 Y bueno, pues vamos a continuar con más a través del 760 de amplitud modulada. Y vamos a llevar gallo. Dice Max que no vino a chambear. Oye, es a razón de cómo se sentía el día de ayer que nos decías que andaba así medio, adolorida, que traía por ahí, problemas de salud. Pues esperemos que pronto se recupere Martita allá en San Pancho. Y vámonos pues con más en esta mañana. Ándale. Se me hace que sí la regué. A ver. Bueno. Sí la regué. No nos esperaron. Bueno, pues vámonos con esta canción a través de Radio Gallito.

Mira, qué bueno que no te fuiste a la canción, Juanito. Se cortó la llamada de Sandra, pero ya la tenemos aquí. Así es de que hay que marcarle, por favor. Ella nos solicita llevarle gallo el día de hoy a su sobrina. Y bueno, pues ahí está Juanito ya marcando, esperando tener la oportunidad de enlazarnos. Y ahí está, ya, efectivamente. Ahora lo que sigue es que nos conteste. Dice que le duele la patita.

0: debido al servicio de buzón.
1: ¡Au! Bueno, pues vamos a marcarle de nuevo, ¿no, Juanito? Digo, a ver si tenemos oportunidad de que nos reciba la llamada esta segunda vez que le marcamos. Ya entró la llamada, eso ya es bueno. Y bueno, pues esperemos que si dudó en contestar, ya que le llamen dos veces, diga, bueno, pues vamos a contestar, a ver quién está dando lata. Hola. ¿Cómo va la canción, Juanita? Ah, no es Marta, es Laura. Laura no está. ¿Qué? Laura se fue.
0: Bienvenido al
1: Laura se escapa de mi vida. Bueno, Sandrita, pues ya le marcamos dos veces a su sobrina y bueno, pues qué le digo. Ahí sí tiene oportunidad de hablar con ella y a lo mejor no contestó por desconfianza a un número desconocido. Hágale saber quiénes somos para que se le quite primero el pendiente y después, si va a querernos recibir la llamada, pues nos marca, por favor, para poderle intentar de nuevo, ¿va? Por lo pronto nosotros nos vamos por acá de ese otro lado, Juanito. Échele, súbele el volumen, no tengo fondo musical, Juanito. Échele. ¿Sí? ¿No se oye? Hola.
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1: Y bueno, por acá de este lado nos dicen, Chuy, ayer le marcamos, a ver si hoy sí tenemos oportunidad para que nos conteste el Rica. Pues márcale, Juanito. 8:43 Y bueno, pues vamos a ver si tenemos oportunidad de que nos reciban la llamada el Rica.

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1: ¡Ay, no! Pongo el tiempo y desperdiciarlo en celos. Ah, no, ese es poco el amor, ¿verdad? Hoy ando como quien confundía el Chapulín Colorado, ¿no? Los dichos y los refranes los decía al revés. Así ando hoy. En vez de Marta, es Laura en la canción y... Y ahorita es el amor, ¿no? Un poco el amor y desperdiciarlo en celos. Y yo hablando de tiempo.
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1: No, bueno, parece que Rica dijo, no, pues no lo conozco, deja, rechazo la llamada. Pues ahí está, ¡vámonos pues! 8:45 con la tinta de mi sangre, hermanas Huertas.

0: 8 de la mañana ya con 48.
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0: Tenemos por acá a la prima Ana Pau. Hola, prima Ana Pau, buenos días. ¿Cómo amaneciste el día de hoy?
2: Hola, hola, primo, buenos días. Espero que tengas un bonito día. Pásatela súper bien. Saludos, hasta luego.
0: Uy, no, pues ahí si quieres platicar, pues así de rápido. Va a decir, oye, Chuy, pues si se alarga uno, porque se alarga. ¡Saludos, prima Ana Pau! ¿Y tu outfit del día de hoy? Pues sí, oye, nos dejas acostumbrados con el outfit diario y hoy no nos mandaste outfit.
3: Chuy, estoy esperando mi saludo. A ver a qué hora, ¿eh? Te quiero mucho.
0: ¡Mamá, me están regañando! Oye, ayer te los mandé, los saludos, y ya te habías ido de andariega, allá en el tianguis, como ahí, ¿qué? Y yo también te quiero mucho. ¡Saludos, Lisbeth! Espero que ya esté Lisbeth ahí todavía. Y que no ande de andariega. ¡Saludos, Lisbeth!
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0: Un pajarito me dijo, que ayer que te mandé saludos ya no estabas, que andabas por ahí en el tianguis.
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0: Y no digo Mari, porque pues después voy a delatar a tu mamá, pero.
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0: Espero que estés escuchando mis saludos. Te quiero mucho, Lisbeth, cuídate. Saludos a tus hermanas, Lisette y Elizabeth.
5: Otra alegre mañana. Soy tu amiga Aurora Ávila Chuy, por favor. Un saludo muy cariñoso para ti, para Juanito. También para don Octavio Flores Rojas, la señora Esther Barreda, Graciela Fuentes, Salvador y Berna Villegas y sus familias, y también Luis Enrique Aguilar y familia. Y pues para toda la gran familia Gallo Escucha, muchas bendiciones de Dios para todos y que estén bien siempre. Gracias, Chuy, de antemano, y que Dios te bendiga. Hasta luego.
0: Gracias, Aurorita Ávila. Un saludo para usted y para toda su familia. No, no entró la llamada, Juanito. A ver, márcale. A ver si tenemos oportunidad ahora sí de que no reciban la llamada. No, no se oye nada. Pero bueno, vamos a esperar. Y es que luego no timbra.
6: Buzón Movistar. La llamada se
0: cobrará.
6: Como
0: ahorita. Como ahorita. Y nos manda directo a buzón. Bueno, después de un ratito. A ver, márcale. A ver si en esta segunda vez que le marcamos, se enlaza bien la llamada. Escuchamos tono. Y no nos mandan a buzón. A lo mejor que todavía lo tienen apagado, ¿no? A ver si me contesta mi mamá Lupita. Bueno, así dijo Lupe Borrayo que iba a contestar mi mamá.
6: La llamada se cobrará al terminar.
0: No, bueno. Pues Lupita Borrayo, ¿qué le digo? Ya escuché usted. Y no nos recibió la llamada, ni entró la llamada. A lo mejor lo tienen todavía apagado. Así es de que, bueno, pues esperemos mañana. Le intentamos de nuevo. Dicen que más vale nunca que tarde, ¿no?
7: De Perdis, mándale un saludo, Chuy.
0: Sí, Meli, que cumplas muchos años más de parte de Lupita Borrayo, tu abuelita, ¿sí, verdad?
7: Sí.
0: ¡Ya! ¡Ya están las mañanitas! ¿Y qué le dice a Meli, por si nos está escuchando?
7: Pues que la quiero mucho y que se porte bien ahora que va a ir a la secundaria.
0: ¡Ah, ya entra a la secundaria!
7: Sí.
0: Ah, ok, pues esperemos que le vaya muy bien.
7: Y que no sea tan corajuda.
0: ¡Santo cielo! Ok, pues ¡pórtate mal, Lupita! ¡Digo, pórtate bien!
7: La mamá es la que se va a portar mal.
0: La mamá. Ah, es Meli, ¿verdad? Es Meli.
7: Sí.
0: ¡Meli, pórtate mal! ¡Digo, pórtate bien!
7: Muchas gracias, Chuy.
0: No, hombre, al contrario, gracias a usted. Y ya después nos hace saber cómo le fue por ahí con la conferencia y el doctor.
7: Sí, está viendo. Sí, ya le iba a decir, doctor. muchas gracias.
0: Al contrario, gracias a ustedes por escucharnos y bueno, pues vámonos con más de Radio Gallito. Sí, es que obtuvo su pase doble para ir a la conferencia del doctor Víctor Longoria. Digo, ya nos platicará cómo le fue. Es psicoterapeuta, el doctor, por ello habla de eso, ¿no? Precisamente de poder programar neurolingüísticamente. Es Karim León.
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0: 853.

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3: Bienvenidos, mi querida familia, mis queridos hermanos, hermanas. 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Aquí estoy en vivo y en directo como siempre. ¿Por qué lo hago en vivo? Porque comprendo que las cosas no solo se demuestran a través de la euforia de la palabra, sino a través de la verticalidad de los hechos. Y nos gusta demostrar con hechos y no con palabras de lo que somos capaces. 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Me considero hijo de todos los pueblos. Por eso mi patria es el universo. Y por esa razón estoy aquí, hermanos, hermanas, para librar la lucha sin cuartel del bien contra el mal, porque contra todo acto satánico hay que unirse. Y en esta lucha sin cuartel, ustedes pueden contar conmigo, con nosotros, porque somos sus amigos. 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Vamos a darle gusto de una vez a las llamadas. Comencemos con la dinámica del programa. Vamos al aire de una vez. Hola, hola.
4: Sí, buenas.
3: Hola, hija, ¿cómo está, hermanita? Okay, su fecha de nacimiento, por favor.
4: 13 de agosto.
3: Ok, 13 de agosto, hermana. Respire profundamente por su nariz y bote el aire y permítame entrar en su mente, en su corazón, y percibir lo que le pasa, hermana. La percibo afligida.
4: Sí.
3: Vamos a orar, a poner en manos de Dios y del Todopoderoso aquellas dolencias que le quitan a usted la vida, que le arrebatan el día a día y el diario vivir. Usted se siente abatida por las decepciones, las desilusiones de la vida. La vida le ha golpeado fuerte a usted y a su familia.
4: Sí.
3: ¿Le ha tocado duro a usted?
4: Sí.
3: Le ha tocado enterrar hijos.
4: Sí.
3: Le ha tocado sufrir las ausencias.
4: Sí.
3: Las tragedias.
4: Sí.
3: Porque usted sí ha sufrido tragedias.
4: Sí.
3: La gente que escucha el programa se queja de muchos problemas, ¿cierto?
4: Sí.
3: Pero uno no sabe a veces quién tiene problemas peores.
4: Así es.
3: Uno piensa que los problemas que uno tiene son difíciles,
4: sí,
3: de superar. Pero hay gente en peores circunstancias.
4: Sí, sí, maestro. Sí.
3: Varios muertitos en su familia.
4: Sí.
3: Percibo que usted sufrió mucho por un hijo.
4: Sí.
3: Un hijo que se le llevaron por,
4: sí,
3: ahí. ¿Sí o no? ¿Verdad, sí, o mentira mía?
4: Sí.
3: Y también percibo que a raíz de esto, alguien más faltó.
4: Mi esposo.
3: ¿Su esposo? A ver, permítame, yo me concentro y lo percibo. Piense en su esposo y permítame que yo piense en él. Piense en él. ¿Estamos hablando de Ramón?
4: Sí.
3: ¿Hace cuánto que murió él?
4: 4 años.
3: Pero hace 4 años también le pasó algo a otro hijo.
4: Ajá.
3: ¿Se lo desaparecieron?
4: Sí.
3: ¿No lo volvió a encontrar?
4: No.
3: ¿Usted ha llegado a pensar que le hayan hecho algo malo y que por eso sucedió eso?
4: Pues yo digo la esposa de él.
3: Ahorita yo le digo un nombre, a ver si coincide. Espérese, yo le digo, déjeme, yo me concentro. Lo que le pasó a él le pasó por allá en el estado de Michoacán.
4: Sí.
3: ¿Usted tuvo 5 hijos?
4: Sí.
3: Percibo a otro muertito también. ¿Uno murió jovencito?
4: Sí, de 9 años.
3: ¿Se le mató en algún accidente o qué pasó?
4: En una bicicleta.
3: ¿En una bicicleta?
4: Ajá.
3: Lo lamento. Jesús, María y José, hay que cuidar a los hijos.
4: Sí.
3: Los hijos, cuando están chicos, toman muchos riesgos.
4: Ajá.
3: Y les pueden pasar cosas como le pasó a su criatura.
4: Sí.
3: Dios lo tenga en su eterno descanso.
4: Así es.
3: Una criatura de Dios que tiene que estar al lado del Señor, no se preocupe. Me preocupa más este muchacho que le desaparecieron, hermana.
4: Sí.
3: Después de que se lo desaparecieron, entonces fue cuando murió su difunto esposo.
4: Al mes 2 semanas.
3: Al mes 2 semanas. Le hizo daño lo que le pasó al muchacho.
4: Así es.
3: Lo atormentó.
4: Uh-huh.
3: ¿Y cómo empezó a sentirse su esposo antes de morir? ¿De pronto le dio diarrea, vómito, casi, dolor de estómago?
4: Eso.
3: ¿Eso le pasó?
4: Uh-huh.
3: Uh-huh. Entonces sí coincide con lo que estoy pensando. A usted no le hicieron brujería, hermana, no se preocupe.
4: ¿No?
3: No, sus padecimientos, las dolencias que usted tiene son naturales.
4: Uh-huh.
3: Usted tiene que ir con la ciencia médica porque usted está sufriendo de un problema renal, hermana.
4: Así es.
3: Problema renal de los riñones.
4: Sí.
3: Cuando los riñones fallan, todo comienza a fallar al mismo tiempo.
4: Sí.
3: Contrariamente, hay gente que está escuchando el programa que sí sufre de enfermedades provocadas,
4: uh-huh,
3: originadas en el plano espiritual.
4: Sí.
3: Hay personas que de un momento a otro, buenos y sanos, comienzan a vomitar.
4: Uh-huh.
3: Les pega un dolor en el vientre, en la cabeza, se van para donde el médico y resulta que tienen un tumor y se mueren en cuestión de días.
4: Sí,
3: después de estar buenos y sanos.
4: Uh-huh.
3: Hay cosas raras en la vida.
4: Sí.
3: Le llamo yo a eso asesinos silenciosos.
4: Uh-huh.
3: La persona no siente nada.
4: Sí.
3: Males asintomáticos físicamente. Resulta que en el plano espiritual también hay males puestos, hechizos, conjuros, maleficios, brujerías asintomáticas. La persona no siente nada. Y de un momento a otro, de insofacto, por sorpresa, de la noche a la mañana, la persona puede perder la vida o caer en un lecho de enfermedad o perder su fortuna, perder dinero, perder trabajo, perder el hogar. Cantidades de gentes que después de tenerlo todo económicamente lo perdieron de la noche a la mañana por culpa de una persona envidiosa que les hizo un mal para que perdieran todo.
4: Así es.
3: He visto gente tener todo el dinero del mundo, subir como una palma a la cima.
4: Sí.
3: Y los he visto bajar como un coco.
4: Así
3: de la noche
4: es.
3: A la mañana y perderlo todo por la envidia de los demás.
4: Sí.
3: Yo por eso le digo a la gente, miren que cuando la gente tiene dinero se vuelve arrogante, altiva y grosera. La gente cambia, el dinero les cambia. Ese falso dios de la humanidad, arma del demonio que atormenta a los seres humanos y les destruye su pensamiento y los sumerge en un mar de desesperación. Se enceguecen por el dinero, se metalizan por el dinero. El pecado de la avaricia. Asimismo he visto gente que cuando ya es rica, tiene mucho dinero, pierde la noción de la vida. Le importa más el dinero que otra cosa. Hay gente que prefiere morirse que gastar. Yo he visto gente llena de dinero dormir en cama de oro, en el mejor colchón, en el más caro. Pero no pueden dormir, ¿de qué les sirve? No concilian el sueño en la noche, pasan la noche en vela. ¿De qué les sirve el dinero? He visto gente llena de dinero pagar los mejores restaurantes, tener un chef en la casa, 3-4 empleados que le hagan de comer. ¿Y de qué les sirve si no pueden comer, si todo lo que comen les hace daño? Les provoca diarrea, les provoca dolor, o no tienen apetito, o están enfermos. ¿De qué sirve el dinero? De nada. He visto gente llena de dinero que me visita y no tienen pareja, no tienen amor. Por ahí comprando las caricias de mujeres en la calle, hombres llenos de dinero comprando caricias de mujeres, que sacan con comprar caricias si no pueden comprar el amor. El amor no se compra con dinero.
5: Así es.
3: Entonces, ¿el dinero de qué sirve? Falso dios de la humanidad, dios dinero. Y la gente doblegada ante ese mezquino dinero.
5: Así es.
3: Y la gente prefiere morirse que gastar, sobre todo. Yo invito a la gente que piense en su vida, que piense en su presente, que piense en sus hijos, que piense en su futuro. Y que se dejen ayudar, que dejen de pensar solamente en lo material. Hermana, mire, ya me está saliendo aquí en la carta astral un nombre. Se llama Roselia, una persona que tiene que ver con lo que le pasó a su hijo allá en Michoacán.
5: Así es, su esposa.
3: Ah, vea, pues es que su hijo era bien canijito. Perdóneme que le diga, no voy a hablar mal del finadito.
5: Ajá.
3: Pero él era bien mujeriego.
5: Sí.
3: Él se metió en líos de faldas.
5: Ah.
3: Se metió con la mujer de alguien que no debía meterse.
5: Ah.
3: De un hombre poderoso, de un hombre de mucho dinero.
5: Ah.
3: De un hombre capaz de todo.
5: Ay,
3: nomás. Y esta mujer, Roselia, conocía al tipo este. Y fue y le dijo para que le hiciera lo que le hicieron a su hijo. Lamento decirle que su hijo no está con vida.
5: Triste nomás, lo mataron.
3: Efectivamente. Y lo peor de todo, después de eso, me platica usted, mes y pico después muere su esposo porque no soportó.
5: Oye, pero ¿qué harían con él? ¿Es que no le dieron entierro ni nada?
3: Pues ya ve que, pues yo no puedo hablar de eso aquí al aire, mi amor. No sé, eso ya le corresponde a la autoridad correspondiente, mi vida.
5: Ajá.
3: Yo puedo ya en un ritual específico más o menos ver ubicación y todo ello y contestarle a esa pregunta, pero aquí al aire no podría. Ya en privado le puedo decir otras cosas más específicas. Oye, aquí al aire no, mi amor. Ya le dije más o menos cómo están las cosas. Entonces, usted no tiene brujería, no se preocupe, usted no tiene un daño, bendito sea Dios, alabado sea Cristo. ¿De acuerdo, mi amor?
5: Sí.
3: Entonces, ore, ore por sus hijos, por los finaditos. Ore por esa persona mala que cometió un error y no se dio cuenta de las consecuencias que podían llegar a suceder a causa de su lengua.
5: Oiga, le iba a decir, y fíjese que ahí la tengo en mi casa y no se quiere salir, ¿cómo le haré, oiga?
3: Pues porque hace lo que le da la gana. Piensa que tiene derechos por los hijos que tuvo con él.
5: Así es.
3: Entonces usted no se preocupe, yo le voy a colaborar. Llámeme a la oficina, mejor en privado. Aquí no vamos a hablar de eso más, por favor. Usted déjese ayudar.
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5: Ay.
3: Gracias por su llamada, mi amor, y Dios me la bendiga.
5: Gracias.
3: Dios me la proteja, Dios preciosa.
5: Adiós.
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0: 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No existen cosas imposibles en la vida, sino seres incapaces. 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Vamos con otra llamada rápidamente al aire. Démosle gusto a más llamadas. Hola, hola.
1: Hola.
0: ¿Cómo está, hermanita? ¿De dónde me llama?
1: De Tizapán.
0: Tizapán el Alto. ¿Su fecha de nacimiento, por favor?
1: Del 28 de mayo.
0: Ok, con eso es suficiente, mi amor. Respire profundo por su nariz y bote el aire.
1: Sí.
0: ¿Le han dolido las coyunturas, las articulaciones, los pies, la cadera, la cintura, los huesos?
1: Sí.
0: ¿Se ha sentido deprimida?
1: Sí,
0: desesperada, mucho. Ansiosa, una cosa en el pecho apretada, en el vientre.
1: Sí.
0: Usted a veces le duele como la cabeza y pierde el sueño.

0: Yo aquí percibo, hermana, energías fuertes y negativas alrededor suyo y percibo varios difuntos.
1: Sí.
0: ¿Usted cuántas parejas ha tenido, hermana?
1: Pues me casé una vez y se me murió. Me casé otra vez, se me murió. Me junté con un hombre y también como a los 8 meses se murió. Y yo ahora así como poquito que me junté con otro y ya así como 4 semanas que se murió.
0: ¿Cómo así?
1: Sí.
0: ¿Todos se le han muerto?
1: Todos, todos.
0: ¿Por qué siempre se queda sola? ¿No se le hace raro?
1: Pues yo no sé, y yo sola a diario, y yo que va, pasa en un desatino, me da mucha tristeza de verme yo que sola a diario, pues, ¿por qué? Pues yo quiero un compañerito, pues, o algo.
0: ¿Y sus hijos no están?
1: No, ellos están al otro lado.
0: ¿En Estados Unidos?
1: Sí.
0: ¿Todos los 4 hijos?
1: Sí.
0: Pero yo percibo una hija suya aquí en México.
1: Sí, tengo una aquí.
0: ¿La única?
1: Sí, nomás esa única.
0: Oiga, hermanita, pero extrañísimo, ¿no le parece a usted? Todos, ¿cuántas parejas? Imagínese cuántas me nombró y todos murieron. Y muere uno hace 2 semanas. A ver, déjeme, yo me concentro. A ver, yo empiezo a percibir, aquí me llegan varios nombres. Jesús, Rafael, Lorenzo. ¿Son nombres de los difuntos?
1: Sí.
0: Abel, también me llega otro.
1: Sí.
0: Mire, hermana, esto tiene que ver con su verdadero esposo, Chuy, en paz descanse, don
1: Chuy. Sí.
0: Buen hombre. Es el papá de sus hijos.
1: Sí, que murió, sí, fue Jesús. Buen hombre.
0: Buena persona. Tiene que ver con una mujer que quiso quitárselo a él, a usted. Que sí. Se lo quiso arrebatar a su ser que le pertenecía.
1: Sí.
0: Él nunca le puso cuidado a esa mujer. Siempre fue fiel y leal a usted. Esa mujer dijo que si no era para ella, no era para usted ni para nadie, que usted se iba a quedar para vestir santos. Según lo que percibo aquí, todo viene de allá. Por eso usted ha quedado sola y todo hombre que llega a su vida, como una maldición, se lo arrebata y le quitan la vida. Esta persona de la que yo le hablo se llama Magdalena.
1: Sí, sí.
0: ¿La conoció usted? ¿Supo quién era ella?
1: Sí, allí vivían los vecinos.
0: Ah, bueno, entonces usted ya ve que sí es verdad lo que le digo, hermana. Entonces, hija, usted no se preocupe, hay que perdonar a esa mujer. Como ya se me va a acabar el programa, no me cuelgue y le digo 2 cositas más importantes que tengo que decirle, ¿de acuerdo?
1: Sí, dígame.
0: Ya, espéreme, no me cuelgue, es que ya se me acabó el programa y lo voy a despedir.
1: Sí.
0: No me cuelgue. Gracias por su llamada, mi amor, Dios me la bendiga.
1: Sí.
0: Adiós, preciosa, no me cuelgue. 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Se acabó el tiempo una vez más. Que Dios les bendiga, hermanitos del alma.
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0: 36 minutos, 9 con 36 minutos. Y continuamos con más en esta mañana. Déjenme decirles que hoy, y en estos momentos no, porque pues necesitamos que se inscriban. Pero sí, a partir de ese momento tienen que enviar su mensaje. Paraguas. Su nombre completo con todo y apellidos. Y su número de teléfono. ¿Quieren participar por el paraguas de Radio Gallito? Es momento de mandar este mensaje. En un solo mensaje, escriban la palabra paraguas. Su nombre completo con todo y apellidos. Y su número de teléfono. Toda esta información en un solo mensaje. Mándalo ya, ya, ya, ahorita. Porque vamos a regalar en estos momentos un paraguas de Radio Gallito. Bueno, vamos a dar chance de que llegue, ¿no? Dos canciones para que participen. Los que tengan oportunidad ahorita de enviar su mensaje. Y quieran el paraguas de Radio Gallito. Es un 2-in-1 porque es un paraguas que se convierte en sombrilla. Si está haciendo sol, se convierte en sombrilla. Y si está lloviendo, se les convierte en paraguas. Así es de que, a mandar su mensaje, recuerden, en un solo mensaje escriban la palabra paraguas, su nombre completo con los dos apellidos y número de teléfono, mándelo, porque de los mensajes que nos lleguen vamos a seleccionar uno, y si ustedes nos contestan gritando "yo escucho Radio Gallito", se ganan el paraguas. Vámonos, Emma, para que se apuren, nomás una canción, la que sigue y nos vamos, Por lo pronto vamos a escuchar un audio.
1: Hola Chuy, buenos días, excelente Marqués. Un saludo para ti, para Juanito, y para todos los de San Andrés, municipio de Magdalena, Jalisco. Gracias Chuy, un fuerte abrazo de oso enojado.
0: Gracias.
2: No fue ayer, fue el sábado.
0: ¡Ah! ¡Perdón! ¡Uy, híjole! Vámonos con la voz de Felipe el Caporal. Regresando, regalamos el paraguas. Mande su mensaje.
3: Amigo de mi vida, dime adiós porque me voy.
0: 9:39.

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0: 5 minutos 9:45. Y bueno, vámonos pues. Lo dicho, vamos a regalar este paraguas de Radio Gallito en estos momentos. Así es de que estén muy al pendiente de su teléfono, porque si en estos momentos le entra una llamada de la línea 33-36-15-21-56, tiene que contestar gritando: ¡yo escucho Radio Gallito! Y de esta manera
1: cobrará al terminar los...
0: De esta manera, ustedes ganarán el paraguas de Radio Gallito. Sí, me parezco al gallo Claudio, yo sé, yo sé. Vamos a ver si nos contesta, nos mandó a buzón. Esperemos que...
1: ¿Buzón de voz?
0: Oh, la llamada se... Oh, se inscribió y no sé si tenga restringidas las llamadas para este... Pues para solo a las personas que tiene como contactos, pero nos manda directo a buzón. Vámonos con el otro, Juanito. Ay, mero, párale. Así es de que este... Pues en lo que marca Juanito, lo seguimos invitando para que escuchen el 760 de AM. Ahí está marcándose ya. ¿Cómo tienen que contestar? Efectivamente.

0: ¿En serio?
1: Deja mensaje. Grabe su mensaje.
0: ¡Oops! ¡No puede ser! Nos mandó a buzón, estuvo timbre y timbre. Recuerden, ese mensaje que nos mandaron ustedes es solo para inscribirse. Nosotros vamos a seleccionar un número y les vamos a marcar. Si nos contestan, yo escucho Radio Gallito, se ganan el paraguas de Radio Gallito. Así es de que, vámonos con otro, Juanito, a ver si tenemos más suerte. Y se ganan este paraguas, ya para irnos. No.
2: Yo escucho Radio Gallito.
0: Perfectamente bien contestado. ¿Con quién tengo el gusto?
2: Sí, Carmen Ishimoto Delgadillo.
0: Ándale, ¿dónde nos escucha Carmen?
2: Aquí en la 18 de marzo, aquí en Guadalajara.
0: ¡Ándale! No, pues ya tiene su paraguas de Radio Gallito.
2: Ay, muchas gracias.
0: Al contrario, gracias a usted por escuchar Radio Gallito. Y déjeme decirle que, bueno, pues le van a estar llamando para decirle cuándo pase por su paraguas, ¿eh?
2: Ah, muchas gracias.
0: Al contrario, gracias a usted por escuchar Radio Gallito. Y bueno, aparte, me hacen falta por ahí unos datos. Se los pido por medio del WhatsApp, para que por favor me los envíe y poderla meter en la lista, ¿va?
2: Sí, está bien.
0: Muchas gracias, Carmen, y mil felicidades. Ya tiene su paraguas de Radio Gallito. Así es de que, así de fácil y sencillo. Solo tienen que contestar, yo escucho Radio Gallito. Después de inscribirse, si es que les llamamos. Y todo el mes de agosto seguimos regalando.

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1: Ahí viene ya Gaby Gaviota para complacerles en la hora de los gallos escuchas y acompañarlos hasta las 2 de la tarde. Si usted nos lo permite, desde luego. Últimos saludos, ¿qué tal, compa Chuy? Buenos días, saludos aquí desde Denver, Colorado. Saludos hasta Denver, Colorado. Gracias, Golden Pacheco. Gusto saludarte. Reciban un saludo también de parte de Fumanchu, que dice que no tuvo oportunidad de enviarnos los pormenores de las confesiones de Chucho el Roto. Pero te les manda por ahí un saludo a todos los galloescuchas y a todos los del botellón de Inflantería Chupestre. Leo Macías también les manda un saludo. Y bueno, pues que si ya se va a casar la prima Ana Pau, que lo piense bien.
2: 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De la cabeza a los pies.
1: Y el saludo para todos de parte de Teo Macías desde Texas.
2: Natural,
1: servidor de ustedes, Chuy Hernández, agradece su atención. El que nos hayan permitido acompañarles en este bloque que a su servidor corresponde de las 6 de la mañana a las 10 de la mañana. Y bueno, pues primeramente Dios, nos escuchamos mañana en punto de las 6 de la mañana. O sea, fue por un mañana y mañana y mañana, pues. Que Dios me los bendiga, pásenla bonito, disfruten de este día. Que recuerden que si hay adversidades es porque vamos a aprender algo de ellas. Muy buen día.
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0: Buenos, buenos, buenos, buenos, buenos días. Oigan, qué felicidad saludarles a través del micrófono de Radio Gallito 760 AM. Estamos iniciando la hora de los gallo escuchas. Yo soy Gaby Gaviote y yo ya estoy bañadita, perfumadita y en modo súper contenta, esperando tus llamadas telefónicas para poderte complacer al 33-36-15-21-56 y 33-36-15-28-82. ¿Qué canción quieres escuchar? Házmelo saber a través de estas líneas telefónicas. Hola, ¿cómo estás, Cuallita? Buenos días.
1: Hola, buenos días.
0: Qué gusto saludarte, Cuallita. Dime, por favor, ¿a quién quieres saludar y con qué canción?
1: A mi mamá, que aquí te estamos escuchando. Uh-huh. A toda la familia Aguilar, a Luis Enrique, a mi tío Juanito. Uh-huh. A todos, y aquí estamos en sintonía, mi Gaby.
0: Claro que sí, Cuallita, con muchísimo gusto. ¿Qué canción quieres escuchar?
1: Hermoso cariño, y con un saludo también para mi tía Julia Cebes, que a diario te escucha.
0: ¿Estás desayunando?
1: Si gustas, vente.
0: Ah, pues vámonos a Tonalá con Cuallita para desayunar. ¿Qué desayunas?
1: Un poquito de birria en el horno.
0: ¡Ay, qué rico! Buen provecho, mi querida Cuallita. Nos vamos con Aurorita Ávila. Aurorita, ¿cómo está? Buenos días.
2: Buenos días, Gaby.
0: Qué gusto saludarle. Dígame, por favor, ¿qué canción quiere escuchar y a quién va a saludar?
2: A mi mejor amigo, por favor, con Vicente Aguilar. Ajá. Uh-huh. Para saludar a Oli Aguilar, Rita Aguilar y Vicky Aguilar. Uh-huh. Y también a don Fede. Uh-huh. La señora Tere Mejía.
0: Sí.
2: La tía Uva. Uh-huh. Graciela Fuentes.
0: Sí.
2: Y a mi Aguilar y a Gutiérrez.
0: Perfecto,
2: y para
0: Aurorita.
2: Toda la gran familia, muy... que Dios los bendiga a todos.
0: Muy bien, ¿ya desayunó, Aurorita?
2: Y a ti, Gaby, y a tu mami.
0: Muchas gracias, Aurorita. ¿Ya desayunó?
2: Voy a desayunar.
0: ¿Qué va a desayunar, Aurorita?
2: Pues con jamón.
0: ¡Ay, qué rico! Pues buen provecho, Aurorita. Nos vamos con este par de canciones. Hermoso cariño y después mi mejor amigo con Luis Enrique Aguilar aquí en Radio Gallito 760 AM. ¡Buenos días!

0: Exactamente a las 10 de la mañana con 13 minutos, la hora de los gallo escuchas. ¿Qué canción quieres escuchar? Házmelo saber al 33-36-15-21-56 o 33-36-15-28-82. Tengo llamada telefónica, es la tía Uva. ¿Cómo está, tía Uva? Buenos días.
1: Hola, mi ¿cómo estás?
0: Muy bien, tía Uva, dígame.
1: Yo también, estoy bien, gracias.
0: Qué bueno, me da muchísimo gusto.
1: Dígame. Me complace con una canción.
0: Sí, adelante, adelante.
1: Rincón Soñado, con las hermanitas Flores, yo. Uh-huh. Sí, para todos los locutores y para toda tu linda familia, para el señor Octavio y su esposa y todo, y su mamá, y para Danilo Cornejo y su familia, Meño Recio, y su esposa, y Chololo y Chololita y toda su familia, Luis Enrique Aguilar y familia, todas sus hermanas, para la las hermanas Horta, Molina, Matita de Caji, Lupita, Lupita Juanita González, Imelda Medina, Juanita Rubalcaba, Raquel Cortés, Martita Delgado, Felita Espinosa, Luz Rodríguez, Blanca, Estela, Isidra y Delia y esta Lupita Saldate. Y para todas mis amiguitas que estuvimos ahí junto con en la fiesta de Octavio. Claro. Quiero hablar fuera del aire contigo tantito nomás.
0: Claro que sí, tía Uva, permítame, nos vamos con don Victoriano. Don Victoriano, ¿cómo está? Buenos días.
2: A ver.
0: Don Victoriano, ¿dónde anda?
2: Buenos días.
0: Buenos días, ¿qué andaba haciendo?
2: Ando tomándome un café.
0: ¡Ay, qué rico, provechito! Bueno, mire su cafecito y ¿con qué canción se la va a acompañar?
2: Con San Miguel el Alto.
0: ¡Ay, qué bonito! ¿Usted es de San Miguel el Alto?
2: Es mi tierra, allí nací.
0: ¡Vámonos a San Miguel!
2: Seguro que sí.
0: En este momento yo creo que debe estar súper bonito con los sembradíos de maíz, de milpas.
2: Exactamente.
0: La cascada súper bonita. ¿Cómo se llama la cascada?
2: El Salto del Gavilán.
0: ¡Ah, chulada! Sí. No, pues muchas gracias, don Victoriano, por llamarnos por teléfono. ¿Qué canción quiere escuchar?
2: Pues también la de San Miguel.
0: Ah, pues vamos a escucharla. ¿Quiere saludar a alguien más?
2: A toda mi familia Franco de San Miguel el Alto.
0: ¡Eso! ¿A quién más?
2: Pues no, pues a toda mi familia.
0: ¡Perfecto! Aquí tiene su canción.
2: Sí, gracias.
0: Para servirle, don Victoriano.

0: Es la hora de los gallo escuchas, ya a las 10 de la mañana con 22 minutos. Hace ratito que me decían que estaban tomándose tu cafecito y yo decía, ay, qué rico, despertarse en la mañana, poner su cafecito, después disfrutarlo con unas galletitas, un bolillito, un panecito, o igual con... solo, ¿cómo lo prefiere? ¿Acompañado o solo? Bueno, no sé, pero eso sí, acompañado por la música de Radio Gallito 760 AM. Vamos con llamada telefónica. Es nuestro amigo don Elodio o don Eliseo. Buenos días. Elidio, ¿cómo está don Elidio? Buenos días. Ay, no me digan que se le cortó la llamada. ¿Don Elidio sigue ahí? ¿Don Elidio? Ay, no, ya no lo tenemos en la línea. Vamos a ver si Lupita sí está en la línea. Lupita, buenos días.
1: Hola, hola, gaviotita, mi jilguerita. No, yo siempre estoy, ¿eh?
0: Eso, ¿cómo estás?
1: Yo me encuentro muy bien. A ti no hace falta que te pregunte. Bañadita, perfumadita y en modo súper contenta y en modo locutora.
0: Ay, sí. Lupita, ¿usted cómo anda?
1: No, yo ando muy bien, yo ando al 100.
0: Eso, ¿en modo señora? ¿En modo
1: no,
0: descanso?
1: No, ahorita apenas quiero empezar. Ayer puse mi casa bonita, hoy no voy a hacer nada. Imagínate.
0: Eso se me hace muy bueno.
1: ¿Mandé?
0: Eso se me hace muy bien.
1: Sí, al contrario, voy a ver qué me preparo para desayunar.
0: Eso, muy bien. Sí. ¿A quién quieres saludar, chaparrita?
1: Quiero saludar a las hermanitas Rodríguez, Juanita y Lupita, Alicia Orozco, las hermanitas Gómez, la tía Uva, Parameño Recio, su familia, sus amigos, su esposa, Tlajomulco y su pueblito Santa Lucía, uh-huh, y todos los que estén en sintonía para la Reina de la Máquina, que es la familia Vázquez García, uh-huh, y para todas ellas la canción Reina Mía con los Cadetes de Linares.
0: Claro que sí.
1: Y María de Los Ángeles en Nuevo México. Espero que se encuentre más mejoradita para María Esther Munguía.
0: Claro que sí, chaparrita.
1: Y para ti tu mamita, gaviotita, ¿eh?
0: Gracias, Lupita. Sí. Te mando un gran abrazo.
1: Igual.
0: Bueno, pues el señor Elidio se le cortó la llamada telefónica. Sí lo vamos a complacer porque me da pena que haya tenido el detalle de comunicarse con nosotros y que se le haya cortado la línea. Entonces, nos vamos con este par de canciones. ¡Don Elidio! Él me pidió una canción y se la vamos a complacer. Claro que por supuesto que sí. Me pidió la de María de Los Ángeles, que porque su esposa se llama así. Entonces, claro que sí. Después del corte comercial, don Elidio, usted va a escuchar su canción.

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0: Ay, amigos, me estoy dando cuenta de que muchos están desayunando y me están mandando su fotito del desayuno. ¡Ay, qué rico! Si tiene oportunidad de mandarme usted la fotito de su desayuno, hombre, yo voy a estar bien feliz y bien contenta de saber que los estoy acompañando con su cafecito, sus huevitos, sus chilaquilitos. Por ejemplo, me manda un mensajito Alicia Orozco de Tepa. Me dice, mira, Gaby, este es mi desayuno. Un cafecito acompañado con un bolillito de cajeta para que amarre el desayuno. Y un huevito que es como con jamón o qué es. No sé. Dice, vente a desayunar huevitos con chilito de tomate. ¡Ay, qué rico! Y el cafecito ahí que no falte. Así se me antojó. El virotito con cajeta. ¡Ay, qué rico! Vamos con llamada telefónica, vean, hasta paso saliva porque sí se me antojó. Hola, buenos días, José Luis, ¿cómo está?
1: Hola, ¿qué tal? Buenos días, Gaby, ¿cómo estás?
0: Muy bien, ¿usted cómo está?
1: Pues aquí nomás saboreándome la comida, porque ya me antojaron, ¿eh? Unos molletitos.
0: Unos molletitos de cajetita, ¿verdad?
1: Unos huevitos así con salsita, como dijo ahí Radio Escucha.
0: Unos hot cakes con cajetita.
1: Nada más estoy a dieta.
0: Ay, yo también, por eso mejor ya ni digo nada. Yo estoy a dieta de la té, de tacos, tamales y tostadas.
1: Ándale.
0: José Luis, ¿a quién quieres saludar?
1: Yo quiero saludar aquí al señor Sisto, que es de Leclan, a Sisto Florido, y le quiero mandar un saludo a Socorro Pérez y a todos los de allá del pueblo de Yatlán y a Veracruz, ahorita de Veracruz, que de allá yo nací.
0: ¿Alguien más?
1: No, pues ahora sí que un saludo y a Gaby, a todos tus radios, te escucha, a toda la gente que está diario ahí, estamos dándote lata, escuchando todo tu programa.
0: Muchas gracias, José Luis. Salúdeme a su suegro, a su esposa y que vendan mucho el día de hoy. Nos vamos con otra llamada telefónica. Toñita, ¿cómo está? Buenos días.
2: Buenos días.
0: Toñita, ¿dónde nos acompaña?
2: Yo aquí en las juntitas.
0: Perfecto. Dígame, Toñita, ¿a quién va a saludar y con qué canción?
2: Pues dos botellas de mezcal para mi hermano que me abandona.
0: Ay, mire, ¿y dónde está su hermano?
2: Aquí en Guadalajara.
0: Ah, muy bien, espero que esté escuchando.
2: ¿Alguien? Sí, escucha, todo el día tiene radio ese.
0: Ah, muy bien. Bueno, pues aquí tiene su canción, Toñita.
2: Y para Zaira.
0: Con todo gusto, Toñita.
2: Bueno, gracias.
0: Hasta luego. Dos botellas de mezcal, que se sienta que fuera fin de semana.

0: Exactamente las 10:45. Tengo más complacencias. Por supuesto que sí. Vamos a escuchar este mensaje con gusto.
1: Hola Gaby, ¿me pones Pedro y Pablo, por favor? Soy Lisbeth, te quiero mucho.
0: Claro que sí, con muchísimo gusto. A ver, tengo otro mensajito.
2: Hola Gaby, muy buenos días. Dios te bendiga. Que tengas un excelente resto de día hermosísimo. Y bueno, pues mi nombre es Wilson Neira, soy colombiano. Y bueno, pues hoy aprovecho la oportunidad para agradecer a todo el pueblo mexicano por ese inmenso apoyo que nos han brindado en estos momentos tan difíciles por los cuales está pasando mi tierra. Pues ya como he sabido, hace 8 días ocurrió este gran terremoto allá en Colombia. Las ciudades de Cali, de Manizales, de Chocó. Bueno, pues sufrieron las mayores afectaciones con este sismo, pero ahí siempre ha estado México también apoyándonos. Muy amables a todos, gracias por sus apoyos, tanto económicos como morales, por sus bendiciones, por su oración todos los días, gracias. Y bueno, pues mi Gaby Gaviota, quisiera escuchar la canción con el señor Pedro Infante, Cielito Lindo, que esto se ha convertido en ese himno a la esperanza, a la fe de un pueblo que a pesar de caer siempre sale adelante y se puede recuperar de estas heridas. Muy amable, que tengas un excelente día.
0: Wilson, me da gusto saber que están bien tú y tu familia. No la tengo con Pedro Infante, pero la tengo con Alberto Vázquez. Yeah.

0: Amigos, llegamos a la parte final de la hora de los gallo escuchas. Oigan, no se les olvide que tenemos paraguas. Sí, tenemos paraguas para todos ustedes. ¿Quién ya tiene el suyo? Bueno, si todavía no tienes el tuyo, tienes que participar mandando un mensaje de texto al WhatsApp de Radio Gallito. Es el 33-36-15-21-56. Mensaje de texto, la palabra paraguas, tu nombre completo y tu teléfono. Espera nuestra llamada telefónica porque si te llamamos, tienes que responder, yo escucho Radio Gallito. Y listo. Hay muchas llamadas telefónicas que todavía, o mensajes de WhatsApp que no he podido complacer y que quieren escuchar su canción esta mañana. A las personas que el día de hoy no les voy a complacer, aprovechen esta oportunidad que tenemos con las ligaditas de Radio Gallito y que puedan escuchar los domingos. Manda un mensaje de audio, este sí que es un mensaje de audio, diciendo yo escucho Radio Gallito y quiero las ligaditas de... Y ya dices el artista, el dueto o la agrupación que quieras escuchar. Sí, claro, porque los domingos vas a escuchar la música que tanto te gusta con las ligaditas de Radio Gallito 760 AM. Tengo esta complacencia, con gusto la atendemos. ¡Adelante!
1: Hola Gaby, buenos días, me complaces por favor con la canción de Quisiera ser pajarillo con el doctor Río Bravo. Con cordiales saludos a Miguel Lupita González de la 42, a Luis Enrique Aguilar, a la tía Uva y Laria Gutiérrez, a las hermanas Horta Molina, a las hermanas Rodríguez Castellanos y a todos en general. Feliz y bonito martes, gracias.
0: Igualmente, chaparrita.
1: De parte de Juanita González de la Colonia San Rafael.
0: Claro que sí, con gusto, Juanita.
2: Hola Gaby, buenos días. Quiero que mande saludos para mis hijos y Rodrigo que andamos aquí haciendo ejercicio. Gracias, bendiciones.
0: ¡Qué bonito!
2: Para decirles que los quiero mucho, que los
0: eso,
2: amo.
0: ¡Eso! Aquí está la canción de Juanita. Quisiera ser pajarillo, dueto Río Bravo en Radio Gallito 760 AM. 10 de la mañana con 55 minutos.

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1: Amigos, son las 11 de la mañana con 5 minutos. Oigan, no vamos a tener intercambio de saludos y mensajes, pero en este momento, esta hora la podemos utilizar para eso. Si quieres en este momento enviar tus saluditos a través del WhatsApp, adelante. Mensajes, mensajes de audio, mensajes de texto, estoy a sus órdenes. Ay, fíjense que hace ratito estoy abriendo todos los mensajes que tengo pendientes aquí en mi WhatsApp y estoy abriendo el de nuestro buen amigo Gerardo Cortés. Él nos escucha en Estados Unidos. Dice, hola Gaby, aquí Gera Cortés desde Washington. Aquí andamos en casa, en el jardín andamos cosechando tomatillos, chiles y jitomates. Quiero mandar saludos para el rancho Villahermosa, a la familia Hidalgo García y a toda la gente de Santa Lucía. ¿A quién? Al Super La Y y a la familia Hidalgo Rivera. Aquí somos puro Radio Gallito. Oigan, don Gerardo me mandó fotografías. Oiga, don Gerardo, qué grande está su jardín. Oiga, para que pueda usted sembrar chiles, jitomates, tomates. No, y me estaba diciendo que también tiene elotes, pepinos, sandía, melón chino. Y luego me manda la foto de su hijita que dice que es su ayudanta. ¡Ay, tan chula! Le digo, oiga, ¿y en cuánto tiempo ya van a estar sus sandías y sus melones? Dice, yo creo que 2 semanitas más, mi Gaby. Ay, no, y luego me manda una foto de su cosecha de los tomatitos y de los chilitos. Digo, ay, esa se me antoja para hacer una salsita de molcajete, ¿verdad? Ay, don Gera, muchas gracias por compartirme sus fotos. No saben cómo gozo todo lo que ustedes me mandan en videos, en fotografías. Miren, todas las voy guardando, ¿eh? Todas las voy guardando porque de repente subo en mis redes sociales. Eso sí, cuando voy a publicar algo de ustedes, siempre, siempre, siempre les pido permiso. Que si me dan oportunidad de compartir sus videos, sus fotitos. A mí me gusta más cuando salen ustedes. Pero pues a veces nada más me mandan que el desayuno. No me mandan cuando ustedes se ven desayunando. Me mandan que están cocinando, pero no me mandan cuando ustedes se ven cocinando en el video o en la foto. Bueno, a mí me gusta más cuando ustedes se ven, porque así le pongo rostro a las personas que me están escuchando. Pero igual, me gusta demasiado cuando me mandan sus fotitos, porque digo, ay, no sé. Siento ahora que me está mandando esas fotografías de la niña caminando por las sandías, ¿cómo se llama? El balde o la cubeta llena de tomatillo. Digo, ay, no sé, yo me siento como que yo soy la que también estoy cosechando por ahí. La otra vez, Eve, una señora me mandó, nada más que no lo podía bajar de mis redes sociales, me mandó un videíto donde me dice claramente, ¡Gaby, ya van a estar los elotes! Y vieran qué bonitas se veían las milpas. Y yo me emocionaba con ella y yo, ¡qué emoción! ¡Qué bonito! De verdad, gracias por dejar que Radio Gallito pues comparta esos momentos tan bonitos con todos ustedes.

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1: Minutos. Ay, amigos, por las fotografías que me están mandando, yo casi estoy segura que ya va a ser hora de las elotizas. Dice Gaby, buenos días, escuchando Radio Gallito, chaponeando, quiere decir deshiervando la milpa por acá en Charapan, Michoacán, mi Gaby. Saludos a todos los galloescuchas. Póngame una canción, la de Media Vida, por favor. Ay, me encantaría. ¿Sabe qué, don Aurelio Aguilar Rincón? Es que ya no tengo complacencias, pero la voy a anotar, a ver si la ponen en la programación. ¿Le parece bien, don Aurelio? Oiga, qué bonita está su milpa, ¿eh? ¡Qué bonita! ¿Como para cuándo ya vamos a tener elotes? ¿Como para cuándo ya vamos a tener la elotiza, don Aurelio? Cuéntemelo, por favor. Muchas gracias por compartir su fotografía. A ver, tengo por acá otros saluditos. ¿Me puedes mandar saludos para mi papá, el Chino Chávez de San Miguel, Cuyutlán, que escucha al pie del Cierro Viejo? Tierra de Sogueros, mil bendiciones, claro que sí, con muchísimo gusto, Mari Chávez. Bueno, pues saludos a toda la gente de San Miguel, Cuyutlán. Tierra de Sogueros, sí señor. Un saludo hasta Tizapán el Alto para Teresa Grimaldo y para su hermano José Ramón Contreras de Martín Contreras. ¡Martincito! ¡Claro que sí, con mucho gusto! ¡Saludos para la rana! Que anda aquí en la chamba, acá en la venta del astillero. ¡Ah, muy bien, Martincito! Pues ahí quedaron los saluditos. Oigan, aquí me mandaron una torta. No sé, oigan, ¿la torta del Chavo era de qué? Era de jamón, ¿no? ¿Se acuerdan del programa de televisión muy famosa? De que el Chavo del Ocho que vivía en un barril, no sé cómo dormía, no sé a dónde iba a hacer del baño. Yo creo que se metía a la casa de Doña Florinda o de la Chilindrina o de la... O de don, el señor cartero, don, ¿cómo se llama? Jaimito el cartero, ¿no? Dice, hola tía Gaby, ¿gusta un lonche de huevo? Y que no falte la coca, soy el niño don Alfredo, la escuchamos en Federación de la Perla Centro. ¡Sí, señor! ¡Ay, qué rico, sobrino Alfredito! ¡Qué rico, pobre... provechito! Oigan, amigos, ¿se acuerdan cuando éramos niños? Que me acuerdo que decíamos que llevábamos nuestro lonche. ¿Gustan? A nuestros compañeritos, pidiéndole a Dios que no quisieran, ¿verdad? Ay, amigos, es que cuando uno está chiquito, uno es bien tragón y tiene uno siempre mucha hambre, ¿a poco no? Dice, Gaby, aquí les estamos escuchando. Ay, Alfredo, Alfredo... Millares, muchas gracias Alfredito y buen provechito. Y efectivamente es que me manda una foto donde se ve claramente que se está desayunando una torta de huevito con su coca bien helada. ¡Ay! Vámonos con nuestros amigos Alex Imanes, se llama No te vayas de mí.

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1: Amigos, son las 11 de la mañana con 26 minutos. Ay, me dice María de Jesús Sánchez. Gaby Gaviota, ¿me dices cómo se llama la canción que terminó? ¿Y quién la canta? Antes de la de Alex y Mane, la de ¿qué le falta a mi padre? ¿Es con Efraín Piña? Bueno, aquí la tenemos como Efraín Pina, pero no sé si porque aquí no se ve, a veces no se ponen la seña. A ver, tengo más saluditos por aquí, dice, saludos para Tomás, que anda con la rana en la venta del astillero echándole ganas. ¡Sí, señor! A ver, otro mensajito por acá, dice, hola, buenos días, mi Gaby. Yo estoy haciendo flores de calabaza. Saludos para mi familia Serrano Aceves y me encanta tu sonrisa. Muchas gracias. ¿Quién me escribe por acá? Aurora Aceves González, me manda un videíto. Vamos a escucharlo. ¡Ay! Está rebosando unas flores de calabaza. ¿Como los chiles rellenos? ¡Ay, qué rico! Se me antojaron. ¿Y les vas a meter dentro queso o nada más así van rebosadas de huevito? ¡Ay, qué rico! Dice, saludos para mi mamá, Gaby. Para María Ventura González, que nos escucha en Picachos, municipio de donde. No me dice Picachos, municipio de donde. Pero bueno, a ver, dice, Gaby, yo creo que en 15 días más ya vamos a tener elote criollo amarillo y azul. ¡Ay, qué rico, don Aurelio! Pues vámonos con don Aurelio a disfrutar de esos elotes criollos amarillos y azul, ¿cómo no? Saludos para quien.

0: Hola Gaby, mándale un saludo para mi mamá Teresa Grimaldo, para José Ramón Contreras y un saludo para Martín Contreras. Saludos para la tía Guillermina, saludos a la tía Lupita de parte de Rosalba. Muchas gracias Gaby, saludos para ti también. Mi mamá te escucha en Tizapán, en Alto Jalisco. ¡Hija! Oigan, quiero saludar con muchísimo gusto a mi querida Betty Betty. Betty Navarro Rodríguez de la colonia Mesa Central. Dice Gaby, te llamo porque, ¿qué crees? ¿Qué? Dice, hoy es mi cumpleaños.
1: ¡Felicidades!

0: las 11 de la mañana con 28 minutos. Hace ratito que mi amiga Betty me hablaba y me decía que hoy es su cumpleaños, pero me lo decía tristona. Yo lo estoy diciendo pues como soy yo, ¿verdad? Pero ella se veía media triste. Le digo, ¿y qué vas a hacer, mi Betty? Dice, ay, Gaby, ¿sabes que yo no voy a hacer nada? Porque estoy sola. Le digo, ¿cómo crees? Dice, sí, fíjate que... Y le preguntaba que si tenía hijos. Dice, ay, tuve un hijo, pero se me murió mi Gaby. Y ya soy viuda. Estoy celebrando 63 primaveras. Y yo, ay, ¿cómo crees? Querida Betty. Miren, yo entiendo que hoy no tenga a la mejor ganas mi Betty de hacer una fiesta. Y sobre todo cuando ha pasado pérdidas tan dolorosas como la pérdida de su hijito y como la pérdida de su marido. Yo creo que hay ausencias que hacen que a uno se vaya marchitando poco a poco. Pero también les voy a decir algo. A mí a Betty me gustaría decirle algo. Betty, a lo mejor ya no tienes a tu esposo y es bastante doloroso. A lo mejor ya no tienes a tu hijito y es muy, muy doloroso. La verdad es que yo he tenido contacto con mamás que han perdido a sus hijos y de verdad no hay palabras para describir ese dolor. Pero hoy sí quiero recordarte algo importante, Betty. Hay alguien que está contigo y eres tú misma. Yo creo que esos 63 años que estás cumpliendo también vale la pena que lo celebres. Que celebres todo lo vivido, que celebres todo lo superado, que celebres todo el amor que recibiste durante todo este tiempo. Y claro que no necesitas hacer una gran fiesta, pero yo sí te pediría que no dejes pasar este día como si no importara. Cómprate un pastelito. Ponle una velita, prepara algo que te guste. Y si tienes una amiga, una hermana, un sobrino, alguien que sea cercano a ti, invítalo a tomar un cafecito o el pastelito con el cafecito. Y si eres creyente, pues ve a misa, ve, dale a gracias a Dios por estos 63 años. Ay, la verdad es que vale la pena que recuerdes que eres una persona muy importante. Así que deseo de todo corazón que estos 63 años... pues los hayas disfrutado muy bien, gozado con sus penas, con sus alegrías y con todos sus retos. Yo te mando un gran abrazo y por supuesto que deseo de todo corazón que tengas muchas bendiciones para este nuevo año que se abre para ti.
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3: Gracias.
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0: El perro triunfará.
1: Las 11 de la mañana con 38 minutos. Estoy abriendo el WhatsApp y hace ratito que decía, yo siento que estoy ahí con ustedes. No puede ser. Margarita Oñate, ella vive en Tennessee, si mal no recuerdo, y está de vacaciones de donde ella es originaria, en Barbechitos. Margarita, ya estoy viendo la fotografía y el video que me mandaste. No, qué chulada. Me manda una fotografía que está con toda su familia o con algunos integrantes de su familia. Pero sobre todo, el día de hoy, por ahí le cayó su papá, Juvenal Oñate. ¡Don Juvenal! Amalia, Rigo, Silvita, Juanita. Dice Gaby, hoy madrugaron y me llegaron de sorpresa desde Barbechitos, Jalisco. ¡Hija! ¡Ay, qué cosa tan bonita! Y luego me manda un video donde me va describiendo todo lo que están disfrutando de desayuno. Un quesito en la mesa. A ver, tú sígueme diciendo.
2: Un panecito.
1: ¡Ay, qué rico!
2: Un coque con tortillas recién hechas.
1: ¡Ay, yo quiero!
2: Una mantequilla con tortillas.
1: ¡Ay, un sopecito!
2: Y allá las torteadoras.
1: ¡No, bueno! No, pues qué bueno que te visitaron, Margarita. De esas visitas yo quiero, donde se arme una fiesta tan bonita familiar, donde la comida nos reúne en la mesa. Ay, yo creo que si algo nos caracteriza a los mexicanos es de que en el comedor se cuentan muchísimas las historias de cómo nos va, cómo nos sentimos, cuáles son nuestras preocupaciones, cuáles son nuestros anhelos, qué es lo que soñamos. No, y si tenemos mucho sin verne, no, pues eso que se comparte, que es la comida, es una forma de ofrendar nuestro corazón y decir, en el caso de los señores, los familiares de Margarita, decir, ¡ay, me gusta tanto que hayan venido! ¡Qué bonito verlos nuevamente! ¡Los extrañaba! ¡Uy, no! ¡Qué cosa tan maravillosa! Gracias, Margarita, por compartirme ese momento tan íntimo y tan especial de tu familia. De verdad, te lo agradezco de todo corazón. Les mando un gran abrazo y le comentaba, ¡ay, se me antojó el jocoque! ¡Ay, las tortillitas recién hechas! ¡Ay, unos sopecitos con la mantequillita y el quesito de mesa! ¡No! ¡Oye, ¿quién hizo el pan que se ve exquisito! A ver, tengo más saluditos. Dice, hola Gaby, yo ando haciendo un rico arroz con leche de postrecito. Y no conozco a la señora Betty, que somos tocayas. Le deseo un feliz cumpleaños y arriba ese ánimo. Que cuando quiera platicar con alguien, aquí estoy. Yo tengo 60 años y bueno, pues aquí estoy a sus órdenes. Ay, qué linda, mi querida Eli. Gracias. Un saludo para Rosalba Contreras Grimaldo en Tizapán de parte de Martín. Saludos a Tomás, ¿qué anda? Ah, ese ya lo había mandado, ¿verdad? Ay, esta canción me gusta tanto. Miren, amigos, cuando ustedes sientan que ya no hay amor, hágale la lucha. Luche por el amor que para usted es importante. Pero si después de hacerle la lucha, y además hay muchísimos desaires y muchísima indiferencia, creo que esta canción le hará reflexionar. En esta canción, prefirieron partir.

las 11:47 a.m. Saludos para don Efraín Hernández, que nos acompaña en Indio, California. Dice Gaby, salúdeme a mis hijos, Leonardo, Giovanni, de parte de su papá y a toda la gente de San Sebastián el Grande, Jalisco. ¡Claro que sí, don Efraín! ¡Con muchísimo gusto! ¡Otto! Dice Gaby, salúdame por favor a Eli, Andrea, Eduardo, a Juanita de San Juan de los Lagos, a la señora Esther de la Laja, a don Fed y su familia, a don José Guadalupe Ortiz y José Guadalupe Tejeda, a Carmencita y su nietecita y a mi amiga Marielena y su marido. ¡Claro que sí, Otto! ¡Con muchísimo gusto! Otro saludito por aquí para nuestra querida Julia Santana, de San José de los Guajes, municipio de Juchitlán. Saludos para Inés Santana y para Virginia Santana. Julia, muchas gracias por estarnos escuchando. Dice, Gaby, ¿puedes mandar un saludo para el señor Sixto? Saludos para la familia Pérez Florido, de parte de su hija, Socorro Pérez Magaña. Claro que sí, con muchísimo gusto. A ver, tengo por acá otro mensajito, lo atendemos con gusto. Gaby, buen día, saludos para ti y tu familia, para todo el equipo de Radio Gallito y a todos los Gallo Escuchas. Oye, ¿puedes ponerme una canción? La novia del pajarillo. Con los hermanos Ortiz, muchas gracias, cordialmente David Robles. 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Bueno, es que saben que tengo otro saludito por aquí y vamos a sacarlo al aire. Buenos días, Gaby. Un saludo para Ramón Jaramillo, para Francisco Jaramillo, que nos escuchan en Zapopan Centro, para el maestro albañil Tizo, que anda con todo moviendo la cuchara. No, y con estas canciones, ¿verdad? ¡Muévale bonito la cuchara, maestro Tizo! Con la banda Carnaval, se llama Borracho Conocido. ¡Hija!

Saludos para Maura, que nos acompaña en San Andrés, municipio de La Magdalena, Jalisco. Un fuerte abrazo para ti, Maura. Gracias por estar escuchando Radio Gallito. ¡Vamos a sacarle polvo al piso! ¡Zapatéyele bonito! ¡Hija!

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1: Es la 1:06 p.m. Estamos iniciando Duetos Famosos.
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1: Oigan, amigos, a mí me da muchísimo gusto que lleguemos a este horario, porque yo sé que Duetos Famosos trae muchísimos recuerdos a cada uno de ustedes. Y bueno, realmente a mí también me trae muchísimos recuerdos, porque cada una de estas canciones hace conexión con un ser querido. Y la gran mayoría de las personas que escuchan Radio Gallito me dicen que les conecta con su padre, con su madre, su abuela, su abuelo, algún tío, alguna tía, les recuerda el lugar en donde nacieron. Y lo cierto es que yo me estaba preguntando, ¿realmente nosotros podemos conocer a nuestra mamá o a nuestro papá con una canción? Yo creo que sí. No sé, tal vez en este momento tú puedas recordar la canción que tu mamá cantaba cada vez que cocinaba. ¿Puedes recordar la canción que tu papá cantaba cuando se iba a trabajar? ¿Puedes recordar la canción que tu papá cantaba cada vez que se subía al tractor, o que estaba en su taller, o que estaba trabajando en el volante, o sea, que iba en su automóvil? Bueno, pues yo creo que Duetos Famosos sí puede traer a tu memoria el recuerdo de tu papá o de tu mamá o de un ser querido. Por eso gusta tanto, porque al escucharla, bueno, pues de alguna manera vamos a compartir nuestro tiempo y nuestro espacio con esta canción, con esos seres queridos que a lo mejor hasta ya no están. Pero puede que también estén, a lo mejor están en otra población, y con estas canciones vamos a convivir un ratito con esa sensación de que están con nosotros.
2: Las

0: Ya es la 1:12 p.m. Muchas gracias, amigos, por estar escuchando Radio Gallito. Oigan, tengo que saludar con mucho gusto a la señora Graciela Hernández Chavira desde Miravalle. Claro que sí, mi querida Gracielita. Tenía por aquí pendiente este saludito y lo sacamos al aire con gusto. Señora Graciela, espero que disfrute de este programa. Gaby, por favor, quiero que me saludes a Chava Márquez, a Juanita Garnica y a toda su familia. Para todos los chambeadores del taller de Chava, por favor. Aquí estamos escuchando Radio Gallito 760 AM. Muchísimas gracias de verdad por estarnos escuchando. A ver, tenemos por acá el saludito para Rosa Venegas. Rosita, ahí está tu saludito con gusto. Vamos a enviar un mensajito que tenemos por aquí pendiente.
1: Buenos días, Gaby Gaviota, ¿cómo estás? Soy Angélica y quiero un saludo para don Miguel Díaz, que te escuchamos aquí en Arcos de Zapopan, y a ver si puedes ponerle la canción Caminos de Michoacán. Muchas gracias, buen día, saludos.
0: Oigan, amigos, recuerden que a esta hora pues ya no tengo complacencias, pero sí ustedes tienen oportunidad de pedir sus canciones en las ligaditas de Radio Gallito. Me pueden mandar un mensaje de audio diciendo, yo escucho Radio Gallito y quiero las ligaditas de... Y ahí ya dicen el artista, el grupo, el dueto, que quieran escuchar. Y los domingos, pues van a escuchar la música que tanto les gusta con las ligaditas de Radio Gallito. Amigos, hace ratito estaba platicando con la tía Trini Castañeda, que nos acompaña en la Colonia Constitución, y me dice, Gaby, salúdame a mi familia, a la familia González Castañeda, de Surtiobras, ahí en la Consti. También salúdame a Ignacio Castañeda y su esposa, que nos acompañan en las huertas, a la familia Lucero Castañeda del Arenal, a toda la gente que escucha del Llano de los Vela, y a todas mis amiguitas del ejercicio del Parque El Grillo. ¡Claro que sí, a tía Trini! Dice Gaby hace ratito que comentabas de los recuerdos de estas canciones. Fíjate que yo salí de Reina de Charros en Tequila en las fiestas patrias. Y en esa época yo escuchaba las canciones de Dueto Azteca, de Las Núñez. Entonces, ¿sabes qué, Gaby? Yo escucho duetos famosos y me acuerdo de cuando yo era una jovencita. ¡Ay, tía Trini! Ya me la imagino toda hermosa para que la elijan de la reina. No, bueno, porque ya saben que en todos los pueblos y en todos los lugares siempre van a elegir a las más bonitas. ¿A poco no? Y entonces, eso que usted me comparte, tía Trini, me hace pensar en algo importante. Hay canciones que uno escucha que uno recuerda cierta etapa de su vida. Hay canciones que uno escucha que uno se acuerda cuando uno estaba enamorado.
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0: Mire, tía Trini, le voy a poner esta canción del Dueto Azteca para que se acuerde de cuando usted estaba bien hermosa.

0: Lo sabía, lo sabía. Es que también a mí me pasa lo mismo. A veces yo hablo un poco pensando en las experiencias que uno también tiene. ¿Estamos de acuerdo? Hace ratito me llamó la señora Rebeca Orozco de la Colonia Jalisco y dice, ay Gaby, fíjese que tiene toda la razón. Yo escucho duetos famosos y me acuerdo de mi pueblo. Yo soy originaria de Degollado, Jalisco. Y sobre todo cuando digo mi pueblo, en realidad estoy hablando de mi hogar. Y cuando digo hogar, en realidad estoy hablando de mis padres. ¡Ay, no! Y me dice, ¿sabe qué, Gaby? Yo me acuerdo que cuando yo vivía en Degollado, Jalisco, cuando anunciaban las películas, ya ve que en los pueblos anunciaban que fueran al cine o que íbamos a ver alguna película y ponían estas canciones de fondo. 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
0: ¡Ay, qué bonito! Oigan, a propósito de eso, ¿cuántas personas se enamoraron escuchando estas canciones? ¿Viste a tus papás enamorados con estas canciones? Y mire, yo les voy a decir una cosa. Tal vez no se quedaron con aquella persona, pero sí se quedaron con un bonito recuerdo. ¿A poco no?
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0: Y miren, van a decir, ay Gaby, pero esas canciones eran de mis papás. Pues sí, pero ¿saben qué? A veces se nos olvida que nuestros padres, antes de ser mamá, antes de ser papá, también tuvieron una vida, también tuvieron una historia, también tuvieron ilusiones. Tal vez, seguramente tuvieron un gran amor. Y por circunstancias de la vida, quizás no se casaron con esa persona. Pero ¿saben qué es lo que se me hace más bonito? Que hay personas que llegan a nuestra vida y transforman tanto nuestra vida que cuando casi yo siento que nos preparan para cuando encontremos a la persona definitiva con la que decidimos compartir nuestra vida. ¿A poco no? Sí, claro.

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1: Vamos a escuchar a Lucha y Jorge, se llama Nadie. Nadie es eterno. Ya es la 1:24. Es Duetos Famosos. Yo soy Gaby Gaviota. Qué bonito es estar contigo este día.

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nuestros amigos del dueto Los Centenarios. Ay, amigos, quiero saludar con mucho gusto a don José Vázquez y a doña Cuquita Martínez, que nos siguen escuchando allá en Estados Unidos. Dice, Gaby, ya nos vamos a ir al rancho Los Sauces. Eso, don José. Saludos a don Pedro Tobar de la colonia Tulipanes. Saludos para Tanilo Cornejo, para su mamá Lupita y para la tía Patti Baeza. Claro que sí, don Pedro, con muchísimo gusto. Saludos a la señora Rebeca Orozco de la colonia Jalisco. Muchas gracias, señora Rebeca. Ya pasé su saludito. Saludos para don Daniel Sánchez Álvarez, que nos acompaña en la colonia San Antonio de los Vázquez. Saludos a la familia Sánchez Pulido y a la familia Sánchez Almaraz. Claro que sí, con muchísimo gusto. Hola, buenas tardes, Gaby. Saluda, por favor, a toda la gente de Carapan, Michoacán, especialmente a los que estamos trabajando en el taller de bicicletas de Armando en la calle Oaxaca. Otro mensajito por acá dice, hola Gaby Gaviota, bonita tarde, soy Araceli Gómez. Saludos para ti, para la tía Lupe, el tío Ricardo, la prima Gaby Ruiz, la familia Gómez Gómez. Quiero que le mandes un saludote muy especial a mi papá Nacho Gómez, que en estos momentos está súper feliz y está contento en la cochera de su casa, escuchando y cantando a todo pulmón todas las canciones de duetos famosos. ¡Sí, señor! ¡Ay! ¡Don Nacho, muchas gracias! ¡Qué bueno que está cantando a todo pulmón estas canciones que se prepararon con mucho gusto para todos ustedes! Dice, me gustaría que lo vieras, Gaby. A sus 83 años es una persona muy activa, independiente, alegre y sobre todo un gallo escucha al 100% de corazón. ¡Desde hace muchos años! ¡Ay, Ari, muchas gracias! ¡Gracias, don Nacho! ¡Qué honor tenerlo por aquí! ¡Feliz martes, Gaby Gaviota! La verdad, recordar es volver a vivir. Este programa me hace volver a vivir los días de alegría, de fiestas, en familia, ya que estas canciones amenizaban todos los momentos, todas las reuniones de toda nuestra familia. Saludos desde Zapotlán, el Grande, Jalisco, tu amigo y servidor, Jaime Cortés. Ay, Jaime, muchas gracias por compartir este lindo recuerdo. De verdad, estas canciones acompañaron a muchas familias. Y hoy, por supuesto, qué ganas de volver a esos momentos. Pero qué lindo que en este momento los estemos recordando con tanto cariño. Dice, Gaby, cuando ya estaba con mi mamá en la casa escuchábamos Radio Gallito y hasta la fecha yo sigo escuchando Radio Gallito desde las 7 de la mañana, mi Gaby. Tengo 53 años y gracias a Dios escucho en mi casa. Gracias, Gaby. Saludos para mi mamá que tiene 84 años, Mari Mari Ventura González, y a mi papá que está en el cielo. Ay, Gaby, puros recuerdos. Y déjame decirte que estoy escuchando aquí en la cocina y me mandó un videíto que efectivamente está con su radiecito y bueno, pues supongo yo que en este momento está preparando la comida. ¿Nos vamos con más canciones? Claro que sí. Oigan, amigos, yo tengo una pregunta que hacerles. ¿Quiénes fueron nuestros padres antes de ser nuestros padres, justamente? ¿Cuáles eran sus ilusiones? ¿Cuántas veces se enamoraron? ¿Cuántas veces tuvieron un desengaño amoroso? ¡Ay, no, no, no, no, no! ¿De quién se enamoraron realmente? Bueno, pues yo creo que hay muchas cosas que preguntarles a nuestros papás. ¿Por qué no les preguntas y conoces su historia? ¡Vámonos con esta canción!

0: Amigos, muchas gracias por estar escuchando Radio Gallito. A ver, tengo por acá a un mensajito.
1: Hola Gaby, Gaviota, ¿qué tal? Muy buenas tardes. Quiero saludarte. Quiero que mandes saludos hasta Capilla de Guadalupe, a todos los Gaby escuches de acá de Capilla de Guadalupe. Un gusto escucharte y recordar con esas canciones a mi madre, que en paz descanse. Que siempre que íbamos a la escuela nos hablaba a comer y con esas canciones siempre. Muy bellas y muy recordables. Saludos para todos.
0: Muchas gracias. Oigan, sí es cierto, Hay canciones que asociamos con mamá recibiéndonos con la comida, con papá manejando. La verdad es que yo sí asocio estas canciones con mi mamá cantando y disfrutando. De hecho, en casi todas las fiestas que tenemos familiares, mi mamá siempre va a pedir sus mismas canciones. ¿No les pasa también eso? Que hay canciones que hasta se vuelven como familiares. Ah, estas son las canciones de mi familia. Hay una fiesta y uno termina siempre cantando las mismas canciones. Saludos para Juanita, para Silvia, para Margarita Oñate, que se están echando su tequilita jugando a la baraja. Y le digo a Margarita, ay no, Margarita, tus hermanas sí saben para qué es la vida, para disfrutarla. ¡Hija! Buenas tardes, saluditos mi Gaby, salúdame por favor a mis papás Agustín Padilla, a Paula Ramos, a la familia Padilla Ramos que escuchamos acá en Chapala, Jalisco, a todos los que están escuchando Radio Gallito, a mis tíos, a mis tías, a la familia Ramos Márquez y a mis amigos de San Sebastián, Santaluapan, municipio de Poncitlán, de parte de Teresa Padilla, que te estoy escuchando en Santa Ana, Pacueco, Guanajuato. Ay, Teresita, claro que sí, con muchísimo gusto. A ver, otro saludito por aquí, dice, hola Gaby, buenas tardes. La verdad es que me gustaría mucho escuchar este tipo de género y de música todo el día, como en los tiempos cuando era Radio Gallito del 82. Ah, pues lo vamos a anotar, Ignacio, como sugerencia. Claro que sí, con muchísimo gusto. Saludos para mi mamá, la señora Micaela Plasencia Díaz. Dile que la amo, y a mi hermano Martín, a toda la familia García Plasencia. Claro que sí, con muchísimo gusto. A ver, dice, oye Gaby, mi papá nos esperaba para escuchar que lo saludaran. Le dio, dice, mi papá no esperaba escuchar que lo saludaran, le dio mucho gusto. No le dije que había mandado un saludo, así que fue sorpresa. ¡Ay! Don Nacho, para que vea que lo quiere mucho su hijita. ¡Vámonos con los dos reales! Se llaman Los Cerros de Chihuahua.

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¡Ay, qué bonita canción! Saludos para Paco, el fotógrafo. Dice Gaby, salúdame a toda la familia. Franco, de Las Tinajitas Primavera, es el balneario de Las Tinajitas de la Primavera, para mi amigo Solín Franco, a Doña Mari, Chabela y Fanny, a las taqueras de la Venta del Astillero, para mi amigo Chava Barba Cervantes, mi amigo Roberto González, que vino de Washington y está de vacaciones en la primavera, de parte de Paco el fotógrafo. Gaby, saluda a la señora Micaela Plasencia Díaz, dile que la amo, y a mi hermano Martín y a toda la familia García Plasencia. Claro que sí, con gusto. Gaby, soy Gerardo Flores. Salúdame, por favor, a los mecánicos de Autoservicio García de Zaguayo, a Pancho, Felipe, Gelipín, Santiago, el mecánico mayor y la galleta. Muchas gracias, Gaby. Gaby, ¿le puedes mandar un saludo a mi mamá que siempre te escucha y disfruta cada una de las canciones que pones? Siempre le trae muchos recuerdos. Ella se llama Agripina. Te escuchamos en San Luis Potosí. Claro que sí, mi Leti, con muchísimo gusto. Gaby, soy Antonio Álvarez Delgadillo. Tengo 66 añitos y recuerdo a mis abuelitos, a mi papá, a mis papás, a los papás de mi mamá que están en el cielo escuchando Radio Gallito. Yo tendría como unos 6 años. Luego me casé a los 19 con mi esposa Josefina Sánchez Torres. Y bueno, la verdad es que estamos muy felices acá en Atotonilco el Alto escuchando Radio Gallito.

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Ahí lo tienes, Saúl Jaguar, tú, aquí en Radio Gallito 760 AM. El RP te está acompañando. ¿Cómo estás? Buenas tardes. En este momento ya son las 2 de la tarde con 4 minutos y sigue la mata dando, ¿verdad? ¡Vámonos! Saludos, Gaby Gaviota, que te vaya bien. A descansar, buen provecho, ¿eh? Pásala bonito. Hasta luego. ¡Vámonos! El RP le acompaña con buena música, pura música 100% gallito. Los rancheritos del Topo Chico y eso se llama Por una sonrisa. 2 con 4.

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1: Regalo de Dios, y es Julión Álvarez, 2:07 ya.

2:10, 2:10. Te recuerdo que la línea telefónica está a tus órdenes. Mándanos un saludo también a través de las redes sociales, arroba Radio Gallito GDL, o mándanos tu WhatsApp 33 36 15 21 56, a tus órdenes. Y recuerda mandar tu WhatsApp con audio. Grita: yo escucho Radio Gallito, quiero mis ligaditas de... Por lo pronto, nadie se te

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1: Las Figuerillas y el Michoacano aquí en Radio Gallito, ya son las 2:14.

Las Jilguerillas con el Michoacano aquí en Radio Gallito. Ya son las 12:16, fíjese nada más. Dice, buenas tardes, Ricardo, aquí escuchando Radio Gallito. Saludos, Ricardo, para ti, para tu familia. A la gran familia Gallo Escucha, saludos a Lupita Estrada, Lupita de la 42, a Juanita González, a la maestra Micaela, cómo no, a la teacher, saludos para Claudia Villalobos, Ana Pau, saludos para Ana Pau, cómo no, gracias señora Imelda, 100% Gallito, Imelda Medina, muchas gracias, buenas tardes, el saludo también para Pina Carrera, a la familia Rodríguez, a la familia Trujillo, saludos para Ana Lore Chavira también y para Ramona Villafán. Saludos, muchas gracias que están escuchando 760 Radio Gallito. 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Buena suerte para todos ustedes. Nos vamos con esto, se llama Tres Botellas y son los plebes del rancho. 2:17 ya. Pura música 100% Gallito.

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1: Me encanta esta canción, se llama A la Antigüita y es Calibre 50 221.

Ya son las 2 de la tarde con 23, 2:23 aquí en Radio Gallito. Y bueno, ahí está a la antigüita. Oye, recuerda que los domingos son tuyos con las ligaditas de Radio Gallito. ¿Te gustaría solicitar alguna ligadita? Bueno, pues mándame tu WhatsApp con audio. Grita, yo escucho Radio Gallito y quiero mis ligaditas de... Ya tú me dices de quién. Puede ser norteño, banda, mariachi, dueto. Puede ser solista. Ya tú nos indicas de quién quieres esas ligaditas, ¿eh? Por lo pronto, nos vamos con los Alegres de Terán y esto se llama Entra en ayunas 2:24.

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9: Bienvenidos, mi querida familia, mis queridos hermanos, hermanitas. 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Cada vez me asombro más, hermanos, hermanas, de ver cómo la gente vive llena de conflictos en sus propios hogares y entre sus familias. Cada vez que veo cuánta gente nos visita diariamente a buscar nuestro apoyo, entiendo más a las personas. Cómo se decepcionan, cómo se desilusionan, cómo se sienten traicionadas por sus propias familias, por sus amistades, por aquellas personas en las cuales han depositado su confianza, en las cuales han depositado esperanza. Y se sienten traicionadas porque de quien más esperan es de quien menos han recibido o terminan recibiendo en la vida. He tenido casos de personas, de señoras que viven solitas, por ejemplo, y les toca estar a la merced de una empleada o de una persona que les cuida, que les hace sus alimentos, que les apoya de alguna manera cuidándoles, porque sus hijos no están al tanto de sus madres o de sus padres, porque no tienen tiempo, porque están trabajando, porque están ocupados, porque están en otra ciudad, porque están en otro país, están en el norte. Y estas pobres mujeres, estos pobres hombres, a la merced de personas que les cuidan y que les pagan un sueldo, terminan sufriendo por culpa de estas personas que les hacen la guerra, se les adueñan de su casa, terminan mandándoles, terminan sintiéndose indispensables para aquellos que se encuentran en soledad. Casos como estos veo diariamente, donde estas pobres personas llegan a visitarnos, oiga maestro, llorando con lágrimas en sus ojos, sin saber qué hacer y diciendo: en mi propia casa duermo con mi enemigo, no soporto a esta persona, hace lo que quiere conmigo, me maltrata incluso, le pago sueldo y fuera de eso me maltrata. A veces uno no sabe cómo la gente le toca sobrevivir. Y pasa también entre la familia, donde una madre le toca aguantarse que un hijo la maltrate y haga lo que le dé la gana con su propia madre. porque está viejita o porque ya no puede valerse por sí misma y el hijo adueñado de su casa, de la mamá, pues metió allí a cuanta persona quiso, metió a su pareja, cambia de pareja, hace lo que quiere y la pobre mamá, que es la dueña de la casa, sufriendo, agüitada, triste, muriéndose sin saber qué hacer en manos de un mal hijo. Son casos increíbles los que uno ve diariamente, mi bella familia. Yo por eso les digo a ustedes siempre, miren, no se pongan a esperar. Si ustedes están teniendo un problema, una dificultad del tipo que sea, tienen conflictos familiares con la gente, con cuanta persona está cerca de ustedes, les hacen la guerra, les tienen envidia, les tienen mala voluntad, les levantan falsos, los malinterpretan, la gente todo el tiempo vive poniéndoles a ustedes obstáculos. Y ustedes sienten que eso no es normal, que tal vez esas personas, lejos de quererles, les odian y que les están haciendo alguna maldad por la espalda. Busquen la ayuda, desengáñense, llámenos con confianza, la llamada es gratuita, nosotros podemos analizar su caso. Si ustedes están sufriendo por una enfermedad, están sufriendo porque hay un dolor que no se les quita, tienen un padecimiento y han ido con la ciencia y nadie les da con lo que tienen, la ciencia les dice que ustedes no tienen nada. Les dan tratamientos leves, no les funcionan, o les dan de todo y nada les funciona. No se pongan a esperar, por amor a Dios. Hay que hacer la visita personal, mi bella familia. Hay que hacer mientras tanto la llamada para que podamos orientarles, podamos apoyarles. Marquen ya nuestro número telefónico y ahí van a recibir una respuesta a través de las técnicas, a través de los medios, a través del conocimiento de un profesional que les va a atender con todo el cariño que ustedes se merecen, con toda la calidez humana. Si están ustedes ahorita agüitados por la situación económica, no rinde el dinero, no luce, no alcanza, no prosperan, no progresan, por donde meten la cabeza fracasan, lo que emprenden empieza bien, terminan mal y ustedes no ven la suerte, están prácticamente al borde de la ruina, o tuvieron en el pasado mucho y ahora no tienen, o se les van las oportunidades de las manos y quieren conseguir la suerte, pues nosotros podemos brindarles un consejo, una técnica, un ritual para que armonicen sus energías y la suerte les fluya. Con mayor razón si alguien les ha dicho a ustedes que la causa de sus enfermedades, de su mala suerte o del desamor en sus familias, de la desunión o de que sus parejas ya no les amen, de que les hayan abandonado, es un mal puesto. Si les han dicho la causa de todo eso es un mal que les hicieron, oiga, no se pongan a esperar, hagan esa llamada de inmediato, háganla de inmediato, que ahí puede estar la salvación a sus vidas, incluso la solución a su problema. Dejen de ser incrédulos, tengan fe, el bien y el mal sí existen, hermanos, hermanas, son leyes universales. La oscuridad está en lucha eterna contra el plano de la luz, los seres de luz defendiéndonos de los seres de la oscuridad, eso es algo real. A veces no queremos aceptarlos, vivimos sumergidos en un mundo terrenal, mundano, materialista y se nos olvida el plano espiritual, y se nos olvida que allí es donde se originan la mayor cantidad de los problemas. Las malas energías fluyen en el cuerpo de las personas, trayéndoles obstáculos de todo tipo. Entonces, chequen su espíritu, armonícense y salgan adelante, triunfen, tengan éxito, sean felices, tengan fortuna, riqueza económica, tengan amor a su alrededor y gocen de buena salud, manteniendo un espíritu sano. Ténganlo por seguro que su vida no va a ser perfecta, pero va a ser muy bonita, va a ser una vida que vale la pena vivirla. No piensen que es que Dios nos dio la vida para que estemos ahí sufriendo todo el tiempo. Lo que pasa es que los seres humanos somos tercos y no queremos hacer caso, no hacemos caso a las señales que Dios nos da. Todo está ahí alrededor para que lo tengamos. Dios es abundancia. Lo que pasa es que no hay peor ciego que el que no quiere ver, peor sordo que el que no quiere escuchar. Si ustedes son de esas personas que no quieren triunfar en la vida, pues ustedes deciden, ¿no? Este programa es para el que quiere triunfar, para aquel que no tiene metas, que no tiene propósitos en la vida. Este programa no es para usted. Este programa es para el que quiere triunfar, para el que quiere tener amor, para el que quiere ser feliz, para el que quiere recuperar la pareja que se fue, para el que quiere tener abundancia en su vida, para el que quiere vivir la vida como Dios quiere que la viva, feliz. Este programa es para ustedes, hermanos. 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Vamos con llamadas de una vez al aire, vamos dándole gusto a la gente que se está comunicando hoy martes cabalístico. Hola, hola.
10: Sí, buenas, maestro.
9: Hola, hermanita, ¿cómo está, hija?
10: Bien, gracias, maestro.
9: Ok, ¿cuál es su fecha de nacimiento, mi amor?
10: Del 61, 6 de marzo.
9: 6 de marzo de 1961.
10: Ajá.
9: Ok.
10: Mi razón de mi llamada es para dar un testimonio de que pues, me sentía enferma y mi familia también nos sentimos enfermos. Y ya fuimos con usted y usted, pues, nos alivió. Y estamos mucho, muy agradecidos con usted, y gracias a usted que pues estamos bien, de salud, y le digo a la gente que vayan con usted, que vayan, que se curen, que no se dejen de la mano, que existe usted para curarnos.
9: Dios, sobre todo, nosotros somos soldados al servicio de Dios y de ustedes. Existen los medios, ¿no? Las técnicas, los rituales, los métodos, el profesionalismo, el conocimiento, y que está depositado, gracias a Dios, en gente que lo puede brindar y compartir con la gente que lo necesita, con nuestros semejantes, porque Dios es el que hace los milagros. La fe de ustedes hace el milagro, y así usted se hizo su milagro, ¿no? Entonces, que hay la esperanza y hay el poder de Dios y hay el conocimiento para que lo reciba la gente, ¿no? Que quiere parar de sufrir como usted lo hizo, que quieren tener suerte, que quieren que el amor esté a sus órdenes, que el amor esté siempre de su lado, y que sobre todo físicamente conserven su salud, ¿no?
10: Sí, y pues gracias a usted que estamos bien. Mi hijo se siente bien, nos curamos de todo, maestro.
9: Bueno, y usted nos visitó recientemente por un hijo, ¿no?
10: Sí, por un hijo, exactamente, por un hijo lo visitamos, maestro.
9: Ajá. ¿Y antes, en el pasado, hace años, me había visitado también en alguna otra ocasión?
10: Sí, hace años, maestro, como por ahí, como unos, no recuerdo bien si fue como hace 7, 8 años.
9: Por otro caso distinto, para curarla, sí. Y también se curaron en esa ocasión, por otro problema que tenían.
10: Cuando yo fui la primera vez, maestro, yo fui porque me sentía mal. Me sentía mal de un ojo, que me dolía mucho, siempre estaba acostada y me tomaba pastillas y no se me quitaba. Siempre estaba acostada. Y gracias a usted, mire, que paré yo con usted en esos años, como entre 6, 7, 8 años. Y gracias a usted que me alivió.
9: Se le quitó todo eso que nunca nadie le había podido quitar, ninguna, ni la ciencia, ni nada, y el ojo enfermo, usted tirada en cama, y ahora buena y sana. Pasaron 7 años y siguió buena y sana. ¿Nunca le volvió a dar esas cosas?
10: Sí, nunca se me ha olvidado. Entonces, haga cuenta que yo fui allí porque me sentía mal. Me había dicho una vecina para que fuera, allá y ir. Gracias a usted, que Dios me puso a usted en sus manos para que yo parara allá con usted. Y usted me alivió gracias a usted, maestro.
9: Bendito sea Dios. El poder de Dios, mi amor, el poder de la fe, de su fe, sí, mamita.
10: Sí.
9: Y en esa ocasión me acuerdo que vimos algo feíto también por ahí que iba a pasar, perdón que le traiga malos recuerdos, y le advertí sobre una tragedia, ¿no?
10: Sí, maestro, pero mire, yo a veces me siento mal, por Dios, le digo a mis hijos, porque pues no, nomás me dijo que iba a pasar eso, pues ya no volví a ir.
9: Sí, en esa ocasión yo le dije, va a haber un luto, y no me gusta vaticinar ni decir cosas negativas. Si usted escucha el programa y todo el público que me escucha hace tanto tiempo, regularmente no hablo del futuro, ni hablo de cosas negativas, porque eso es atar también, ¿no? Entonces no me gusta decir lo que viene negativo para el futuro, pero pues esa vez yo la vi a usted, después de que terminó su liberación, le dije, mire, cuidado porque le sale un luto para un hijo. Y bueno, usted lo tomó de pronto a la ligera y dijo, no pasa nada, y resulta que sí pasó.
10: Pero fíjese, maestro, y yo me acuerdo que le pregunté, porque yo tenía dos hijos en la casa, todavía le pregunté cuál de los dos, pero usted no me dijo quién iba a ser.
9: No, porque como no soy Dios, mi vida, solamente era lo que veíamos, ¿no? En ese momento, y le dije, vea, cuidado, dígales, mire, ya no hagan esto, no hagan lo otro, tengan cuidado cuando trabajen o si andan en carro o esto o aquello, y resulta que, mire, pasó, ¿no? Pues cuando uno dice algo, más cuando es algo vaticinado, o sea, eso es vaticinar cuando se dicen cosas negativas, pero yo lo digo cuando veo una madre sufriendo y digo, no sea que le pase, ¿no? Sí. Bueno, desgraciadamente sucedió, no se hizo nada al respecto para evitarlo, hay casos donde se puede evitar, hay casos donde no, ¿sí?
10: Pero
9: entonces, lo importante es que ahora, por ejemplo, en el hijo suyo, este otro muchacho que gracias a Dios le salvamos la vida actualmente, recientemente,
10: sí,
9: pues él supo lo que venía y mire, pues lo evitó, ¿no? Evitó las cosas malas y ahí está retomando su vida, feliz y contento, echándole ganas y siguiendo adelante con su vida, ¿no?
10: Sí, porque yo le pregunto, mijo, ¿cómo te sientes? Bien, mamá. ¿Y tú, mamá? Le dije, me siento bien.
9: Lo importante es que hay vida, ustedes han visto resultados, se curaron, eso es un acontecimiento que, bueno, se advirtió en dado momento y pues son cosas que pasan, ¿no? Hay cosas buenas y cosas malas, hay cosas que se pueden, cosas que no.
10: Pero maestro, si se podía haber curado, pues yo no sabía, pues yo pensé que...
9: Sí, si se hubiera hecho algo, hubiera habido al menos una esperanza, ¿no? En esa ocasión cuando falleció su hijo hubiera habido una esperanza, si se hubiera hecho algo antes, sí. Sí, se hubiera podido hacer algo, pero pues ya el pasado, mi amor, está escrito. Ya no se puede corregir, mi vida.
10: Ya
9: no se afecte por eso, no se mortifique. ¿Ok, mi vida?
10: Sí, maestro. Bueno, muchas gracias, maestro.
9: Bueno, preciosa. Pues, ¿qué le dice al público para que nos visite, sobre todo personalmente? ¿Qué le recomienda, mi amor?
10: Yo le recomiendo al público que vayan con usted, que es muy bueno y que no se dejen de estar postrados en una cama, que no... Porque vayan con usted, que se dejen su vida a desidia y que no pasen de más años así.
9: El tiempo es el peor enemigo. Una persona enferma, una persona sufriendo por los sentimientos, sufriendo con un hijo alcohólico o drogadicto, sufriendo con un marido malo, un hombre sufriendo con una mujer infiel o que hace lo que le da la gana en la casa, dándole mal ejemplo a los hijos, una familia sufriendo por lo económico, con carencias, en la pobreza, una persona sufriendo porque a pesar de que tiene dinero y tiene abundancia en su vida, la gente no le quiere, le rechaza o tiene alguna enfermedad que saca a una persona con tener dinero y está tirado en una cama enfermo, ¿cierto?
10: Sí.
9: Hay gente que puede tener todo el dinero del mundo y pagar los mejores restaurantes, el mejor chef, ¿y qué saca si todo lo que come le hace daño? Sí. Si le duele la panza, si de nada le sirve tener todos esos alimentos a su disposición, si no puede ni comer, ¿qué saca una persona con tener dinero? Tener la mejor casa, la más bonita, el colchón más grande, el más caro. Dormir hasta en una cama de oro si no duerme, no concilia el sueño, sufre de insomnio. Hay gente que no duerme en la noche, ¿de qué le sirve eso? No sirve de nada. ¿De qué le sirve a una persona tener dinero y comprar las caricias de un hombre o de una mujer? Porque hay mucha gente interesada que se acerca al sexo opuesto por quitarle lo poco o mucho que tenga. ¿Y qué sacan si no tienen el amor de esa persona? El dinero no compra ni el amor, ni compra la salud, ni compra la suerte. Realmente todo esto se puede armonizar a través de la esperanza, del poder de Dios, de la fe, a través del buen mantenimiento del espíritu. Entonces la gente que está mal, sufriendo en la actualidad, busquen la ayuda, visítenos con confianza, llámenos. Y los que están bien, gracias a Dios, no esperen a perder todo lo que tienen por sentirse de pronto invencibles, porque la gente a veces cuando todo lo tiene, piensa que es que nunca lo va a perder. sienten que nacieron para ser grandes. Sí, hay mucha gente que nació para cosas grandes, bendito sea Dios. Y yo a veces veo muchos casos de gente que me visita que están muy, muy amolados, muy, muy mal. Y me dicen, no, maestro, es que no tengo suerte. Y resulta que yo les descubro que nacieron para cosas grandes en la vida y ni siquiera se habían dado cuenta por dónde era el camino para triunfar y tener éxito. Y les digo por dónde es. Después sonríen y dicen, oiga, maestro, de yo no hubiera venido, me hubiera quedado pobre toda la vida. Son cosas tan extrañas las que pasan en la vida que bueno, uno tiene que dejarse es asesorar del profesional que conoce sobre esto. Entonces yo por eso le digo a la gente, hagan la visita, no se pongan a hacer desidia, ¿no? Entonces, así como usted la hizo y su familia paró de sufrir y vio resultados. Mi amor, pues muchas gracias por su testimonio, mamita.
10: Sí, muchísimas gracias, maestro.
9: Gracias, mi amor. Un abrazo, mamita.
10: Sí, también usted.
9: Adiós, gracias, mi amor. Bye. Adiós, bye. Así es, mi amada familia. Cantidad de gente agradecida. ¿Qué esperan ustedes ahí, hermanos, hermanas? 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Por hoy se acabó el tiempo una vez más. Que Dios les bendiga, hermanitos del alma.
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Oye, gracias por estar escuchando Radio Gallito 760 AM. 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Ya sea a lo mejor unas ligaditas de puro norteño, o unas ligaditas de puro dueto, o unas ligaditas de puro solista, a lo mejor de puro grande de la música, Vicente Fernández, Antonio Aguilar, Pepe Aguilar, podría ser grandes como Jorge Negrete, no hombre, tanto, el mismo Federico Villa, hombre, que hace poco nos estábamos acordando de Federico Villa, unas ligaditas de puro grande, ¿qué le parece? Así es de que usted decide, mándame tu WhatsApp con audio, grita, yo escucho Radio Gallito y quiero mis ligaditas de, ya tú me dices de quién quieres las ligaditas, y de igual manera, le invito para que participe y se gane el paraguas de Radio Gallito. Mándame tu WhatsApp con la palabra paraguas, tu nombre completo y el teléfono. Por lo pronto, nos vamos con la reunión, los jefes de jefes, los

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Ahí están los Gallos de Oro arrancando con Vicente Fernández y Antonio Aguilar. Antonio Aguilar y Vicente Fernández juntos, dos dinastías, dos grandes de la música. Y acabamos de escuchar al zacatecano Antonio Aguilar, ¿Qué te falta, mujer?, aquí en Radio Gallito 760 AM. El turno para Vicente Fernández y este exitazo también se llama Gema. Buenas tardes, continuamos en los Gallos de Oro.

Oye, ya son las 3 de la tarde con 8 minutos. Estamos con los Gallos de Oro, Antonio Aguilar y Vicente Fernández. Vicente Fernández y Antonio Aguilar. Oye, con mucho gusto mando saludos para nuestra amiga la señora Yolanda García Ramos. Señora Yolanda, qué gusto, ¿eh? Échele ganas, aquí estamos con usted. Siempre sus amigos de Radio Gallito, ¿eh? Ya sabe que nos da mucho gusto saber que se encuentra bien, que está echándole ganas. Gracias, saludos para usted y para toda su familia. A toda su familia que le está acompañando también, ahí estamos. De antemano, muchas gracias también para todos ustedes. Señora Yolanda García Ramos, saludos. Buenas tardes, ¿eh? Cuídense mucho. Oye, nos vamos con otro saludo. Este saludo, aquí lo tengo precisamente, es para Pina Carrera. ¡Qué obole, Pina! Saludos para toda la familia Rodríguez, a la familia Trujillo, también para Analore Chavira, a Ramona Villafán. Saludos, ahí está ya, ahora sí. Vámonos con más de la música. Esto se llama Miseria. Es Vicente Fernández. Las 3:09, aquí en Los Gallos de Oro.

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1: Los mandados con Vicente Fernández, 3:15.

0: Estamos con los Gallos de Oro, Antonio Aguilar y Vicente Fernández. Vicente Fernández y Antonio Aguilar, aquí en Radio Gallito 760 AM. Oye, tengo saludos. Hola, buenas tardes.
1: Buenas tardes, don Richard. Gusto saludarlo. Saludos, soy Mari.
0: Gracias, Mari. Qué amable. Muchas gracias por estar escuchando Radio Gallitos. Dice, saludo RP desde La Martinica, casa de la señora Elia Rojas. Señora Elia, buenas tardes. Nuestra amiga Fabiola Aguilar dice, vente a comer pozole. No me digas, no me tientes, Fabiola. Ah, qué rico pozole, no hombre, qué bárbaro. Con eso, dice... dice que los invitaron al cerro a comer. Y qué rico, imagínense nada más en el cerro. Qué a gusto, ¿verdad? Casa de la hermana, precisamente. Con todo gusto la felicitamos al sobrino, a Fernando. Fernando Cárdenas Aguilar, que hoy está cumpliendo sus 24 añotes. Bueno, añitos, está chiquito, ¿no? Felicidades, Fernando. Fernando Cárdenas Aguilar, muchas felicidades. Ahí está, de parte de todo el equipo de Radio Gallito y también de tu familia que te quiere mucho, ¿eh? Felicidades. Nos vamos con más de esta programación, Los Gallos de Oro, y precisamente Antonio Aguilar, El Grano de Oro, 319.

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1: Yo quiero ser Vicente Fernández. En este momento ya son las

más Carta Jugada y es Antonio Aguilar. 3:25.

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Aprendiste a volar, escuchamos a Vicente Fernández, las 3:34. Hoy es salud para la señora Amelia Águila Hernández, a su esposo, el señor Juan Carlos Íñiguez García, también a su primo Toño, a Gloria Reynoso, saludos a Eva Martínez, a Cristina, a Adela Llamas, saludos para todas sus amigas, a toda su familia, a todas sus amistades. Muchas gracias por escuchar Radio Gallito. En el WhatsApp dice: hola, buenas tardes, Ricardo, soy Irma Tule Ortiz. Dice, te escucho en mi trabajo acá por Plaza del Sol. Órale, saludos, echándole ganas a la chamba y escuchando Radio Gallito, ¿verdad? O dice que ahí en la cocina anda precisamente para bailar ahí en la cocina. Ella vive para allá, para Tlajomulco, pero pues es de, y es de Pénjamo, Guanajuato, ¿verdad? Ahí está. Muchas gracias. Gracias. Ahorita lo checamos con mucho gusto. Nos vamos con Antonio Aguilar y es Una Noche Serena y Oscura. 25 y serán las 4.

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1: El adiós a la vida con Vicente Fernández, 3:38.

0: Oiga, ya son las 3:41, 3 de la tarde, 41 minutos, y tengo muchos, pero muchos saludos, oiga. Gracias, que se comunican con nosotros. Me da mucho gusto atenderles, sobre todo, ¿eh? Ese es mi Fede, ¿qué obole? El muchacho alegre, que ya se comunicó con nosotros, el muchacho alegre. Y adelante, mi Fede, ¿qué tal?
1: Muy buenas tardes, mi RP, muy buenas tardes. Buenas tardes. Mi RP, saludos para todas las amistades de la pareja alegre de ¿sale? Aquí, del otro lado del charco. Para mi abuelita Chila, Georgina no? Baltazar, Hilaria claro. Gutiérrez del Camichines. Ajá. Para Margarita Ramos de Estefan Lato, para Cheli Pérez okay. y toda su familia, para Don Jos y su esposa y para toda su familia de Cheli Pérez sale. Y para todos los radioescuchas de Radio Gallito.
0: Gracias, claro que sí. Nuestro amigo el Fede Amesco ahí está presente. Buenas tardes también para nuestra amiga Irma, gracias. Terminación 1146. Gracias, Irma, muy amable por comunicarte con nosotros. Tengo otro saludo. Hola.
2: Buenas tardes. Quiero que me manden un saludo.
0: Ándele.
2: Qué bonitas canciones está poniendo.
0: Gracias.
2: Y bendiciones y saludos a todos los de Radio Gallito.
0: Gracias. Hoy terminación 4152, si no me le falla, nuestra amiga Lupe. Gracias, Lupe. Buenas tardes. Tengo otro saludo y con mucho gusto. Venga, hola, buenas tardes.
3: Buenas tardes, RP.
0: ¿Qué tal?
3: ¿Me permites unos saludos?
0: Con todo gusto, adelante.
3: Para mi mamá Margarita. Ajá. Para mi hermana Luz Rodríguez. Para Carmen Murillo, Lupita Saldate, María Hernández, Maripina Carrera, ¿qué? Hilaria Gutiérrez, ajá, la tía Uva y Eva Sandoval.
0: Ok, sí, cómo no.
3: De parte de Blanca Estela. Muchas gracias y gracias, que tengas Blanca. Bonita tarde.
0: E igualmente, Blanca, bonita tarde. Que faltaba más, faltaba menos, ¿verdad? Ok, tengo otro saludo y con todo gusto le saludamos. Hola.
4: Buenas tardes, ¿cómo estás?
0: Buenas tardes.
4: César Moreno de Los Limones, municipio de Coquimatlán, en Colima, Colima. Quiero saludar a mi papá Pablo Moreno Delgado, que el día de ayer cumplió sus 80 años
0: felicidades.
4: De vida.
0: Muchas felicidades.
4: Y pues todavía sobró recalentado.
0: Ah, buen provecho.
4: Que el día de ayer a la cena le hicimos chamorros y frijoles puercos.
0: ¿Qué tal, eh?
4: Y también quiero mandar un saludo para mi mamá hasta ajá, el cielo, que desde el cielo nos claro cuida, sí, a
0: seguro
4: Concepción sí Cafuentes Ramírez.
0: Claro que sí, con gusto. Que estoy seguro que gracias a la potencia, a la fuerza de la amplitud modulada de la XZZ Radio Gallito, hasta ya le está llegando seguramente. Muchas gracias por comunicarse pues con nosotros también, muchas gracias. Dice, hola Ricardo, oye, soy Irma González, fue mi hermana Lupe a recoger el paraguas y dice que se sacó unas fotos contigo, que estás muy guapo, dice. Ah, qué bárbaro. Bueno, gracias. Se encuentran en las redes sociales. Déjeme decirle que las fotografías de que se han estado sacando están en las redes sociales de Radio Gallito, en Facebook e Instagram. Búscanos como Radio Gallito 760 AM, Radio Gallito 760 AM o como Radio Gallito GDL, arroba Radio Gallito GDL. Ahí estamos, Facebook e Instagram. Música, la media vuelta, precisamente la voz de Antonio Aguilar. Las 3:45.

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1: Con el tema Miedo es Vicente Fernández, las 3:47.

0: Nos vamos con más saludos. En la línea telefónica también se comunicó María Guadalupe. Gracias, Mari. Allá en Tangancícuaro, Michoacán. Saludos para todos. A su suegra, la señora Micaela, que también nos está escuchando. Muchas gracias, señora Micaela. Que tenga bonita tarde. Y también a toda su familia, ¿eh? Gracias, allá en Michoacán. El saludo dice en el WhatsApp. Dice, hola, Ricardo. Saludos. Soy Mónica Villa Miranda. Saludos. Dice que puro Radio Gallito. Gracias. Ay, qué amable. Puro Radio Gallito, dice. Gracias. Tengo otro saludo. Adelante, hola, hola.
1: Hola, RP, buenas tardes.
0: Buenas tardes. ¿Qué tal?
1: Buenas tardes.
0: Igual.
1: Aquí escuchando estas lindas canciones. Soy Irma de Estrancia, por siempre Gallito.
0: Buenas gracias, tardes, Irma. RP. Buenas tardes.
1: Y buenas tardes para todos. Dios los bendiga. Hasta luego.
0: Hasta luego. Gracias. Bye. Y bueno, pues ahí está la señora Irma también. Tengo otro saludo, dice así, hola.
2: Buenas tardes, Ricardo. Buenas tardes. Un saludo para usted y su familia, para Lupita Estrada.
0: Ajá, claro.
2: Para Nico de Ocotlán, para Luz del Carmen y Marta Gómez.
0: Ok,
2: ¿cómo gracias, no? Ricardo, que esté bien, de parte de Hilaria de Lomas de Campichín. Adiós, Ricardo, que esté bien.
0: Adiós, gracias, señora Hilaria. Buenas tardes, que le pase bonito, cuídense mucho. Y también recordarles a todos ustedes que tenemos las ligaditas de Radio Gallito para el próximo domingo. ¿De qué se trata esto? Bueno, pues tú puedes decidir, porque el domingo pues es tuyo, ¿no? Así es de que tú me dices qué te gustaría escuchar, a quién te gustaría escuchar más bien. ¿Sí? Puede ser un norteño, puede ser una banda, un dueto, un solista, un mariachi, lo que tú nos indiques. Solamente tienes que mandar tu WhatsApp con audio, grita, yo escucho Radio Gallito y quiero mis ligaditas de... ¿De qué quieres las ligaditas? Tú me indicas, vamos con música. Ah, de las buenas, como nos gustan, bonita finca de adobe. Antonio Aguilar, 352.

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1: Cerramos Los Gallos de Oro con Vicente Fernández. El tema urge, las 3:54.

0: Muchísimas gracias. Muchas gracias. Bien, muchachos.
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11: Así arrancamos la tardeada norteña. ¿Cómo está? Muy buenas tardes. El RP le está acompañando y arrancamos con el conjunto potente. Hoy nomás se llama Perdón Amor. Buenas tardes. El RP te está acompañando. Continuamos, claro que sí. Oye, comunícate con nosotros, la línea telefónica está a tus órdenes. Hoy hay complacencias por vía telefónica. ¡Súbele!

0: Ahí está, precisamente, mis compas del Conjunto Potente y Perdón Amor aquí en la Tardeada Norteña. Le recuerdo a todos ustedes que tenemos las ligaditas de Radio Gallito porque los domingos son tuyos. Pídenos qué te gustaría disfrutar en las ligaditas de Radio Gallito 760 AM. Mándame tu WhatsApp con audio, grita, yo escucho Radio Gallito y quiero mis ligaditas de... Ya tú me indicas de quién quieres las ligaditas, ¿sale? Por lo pronto nos vamos con esas peticiones a través de la línea telefónica. Les saludamos. Hola, Claudia de Tonalá, ¿cómo estás? ¿Qué canción te pongo?
1: Por favor, la de Playa Sola con Los Invasores de Nuevo León.
0: Eso. Diles a todos qué estación de radio escuchas, Claudia.
1: Yo escucho Radio Gallito 760 en día, hora, tarde y noche.
0: Eso. Gracias, Claudia. Que tengas buena tarde. Invasores de Nuevo León, Playa Sola. Trépale al radio, compa.

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1: Fede, ¿cómo estás? ¿Qué canción te ponemos?
2: Por favor, ponme la canción de Soy Bohemio con los Huracanes del Norte y yo escucho Radio Gallito 760.
1: ¡Eso, gracias!
2: 100%.
1: ¡Gracias, mi Fede! Huracanes del Norte, 4 con 7.

0: Oye, continuamos en esta tardeada norteña. Ya son las 4:10, 4:10 en la tardeada norteña. Excelente martes 18 de agosto 2026. Hoy vamos a regalar un paraguas para que esté muy al pendiente. Usted quiere un paraguas, mándame en este momento la palabra paraguas, tu nombre completo y el teléfono. No se me olvidaré, la palabra paraguas, nombre completo y tu teléfono. Es muy importante. Vámonos con más que nos están solicitando en la línea telefónica. Márcale 33 36 15 21 56 y 33 36 15 28 82. ¿Qué te ponemos? Puras norteñas, puras buenas. La señora Georgina Baltazar, le saludamos. Buenas tardes. ¿Qué le ponemos, señora Georgina?
1: Buenas tardes, Rica. Amor Chiquito, Cardenales.
0: Con todo gusto. Dígales a todos qué estación de radio escucha.
1: Yo escucho Radio Gallito.
0: Gracias. Que tenga buena tarde. Son los Cardenales, Cardenales. Con esas canciones se antojas a estar bailando, ¿a poco no? ¡Sube al radio! Son las 4:11.

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1: Señora Raquel Cortés, ¿cómo está? Buenas tardes. ¿Qué canción le ponemos?
2: Aquí escucho radio en Valle de los Emperadores, la Comuna de Zúñiga, por Radio Gallito.
1: Eso, ¿qué canción le pongo?
2: Quiero revisionar tus brazos con Los Alegres de Terán.
1: Con todo gusto, muchas gracias por comunicarse. Los Alegres de Terán. Prisionero de tus brazos, sí señor. Las 4:13.

0: Vámonos, Recio, oiga, en este momento le saludamos, Lupita de la 42. ¿Cómo está, Lupita?
1: Muy bien, RP.
0: Oye, ¿qué canción le ponemos, Lupita?
1: Por favor, me pones tu nuevo cariñito con los Rieleros del Norte. Yo escucho puro radio, gallito.
0: ¡Eso, gracias! Tu nuevo cariñito, Rieleros del Norte, 416.

0: 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Saludos para la señora Olga, que está en la línea telefónica. ¿Qué le ponemos, señora Olga?
1: El troquero, por favor, Richard.
0: Con todo gusto.
1: De acá de, yo escucho Radio Gallito en las bóvedas.
0: Eso, gracias a todos ahí en las bóvedas. Los troqueros con el tema El Troquero aquí en la Tardeada Norteña 420.

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1: Ah, qué lástima que se nos cortó la llamada, pero nos pidieron a Catalina y los Rurales, precisamente los Intocables del Norte. Comunícate con nosotros, falta media hora más de complacencias en La Tardeada Norteña. Marca la línea telefónica.

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7: Continuamos, claro. Pancho, buenas tardes. ¿Qué canción te ponemos?
8: Buenas tardes. ¿Cómo están?
7: Eso, échale ganas. ¿Qué te ponemos?
8: Qué linda eres con los relámpagos del norte.
7: Diles a todos qué estación de radio escuchas, por favor.
8: Desde que tengo 7 años, Radio Gallito, y tengo casi 70.
7: Eso, gracias.

0: Que ya son las 4:33 en esta tardeada norteña, 4:33, y continuamos. Acuérdate, mándame tu WhatsApp con la palabra paraguas, tu nombre completo y el teléfono. No se te voy a olvidar, ¿eh? Y muy pendiente porque más adelante voy a regalar ese paraguas, el paraguas de Radio Gallito, que tiene que ser para ti. Nos vamos con la línea telefónica. Les saludamos con mucho gusto, claro. Angelita Trujillo, ¿cómo está? Buenas tardes. ¿Qué canción le ponemos? Ahí está.
1: Buenas tardes.
0: Buenas tardes, Angelita. ¿Qué canción te pongo?
1: Chona.
0: ¡Eso! ¡Los Tucanes! Diles a todos qué estación de radio escuchas.
1: ¡Puro Radio Gallito acá en el Titán el Bajo!
0: ¡Gracias!
2: Y la Chona.
0: Y toda la raza pesada norteña que nos está escuchando, ¡comunícate!

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1: Señora Juanita, ¿qué canción le ponemos?
2: Por favor, la devuelve con los cadetes de Linares RP.
1: Con todo gusto, dígales a todos qué estación de radio escucha.
2: Ah, pues puro Radio Gallito aquí en la colonia San Rafael.
1: Muchas gracias, que tenga buena tarde. Aquí están los cadetes de Linares.

0: Oye, gracias por estarse comunicando en esta tardeada norteña. Márcale 33 36 15 21 56 y 33 36 15 28 82. ¿Qué te voy a poner? ¿Qué canción te pongo? Puras buenas, puras norteñas. Saludos, señora Gregoria. ¿Cómo está, señora Gregoria?
1: Bien, bien, Ricardo.
0: ¿Qué
1: estamos
0: le pongo?
1: Muy bien. Aquí mi esposo y yo oyendo sus programas bonitos.
0: Gracias. ¿Qué le voy a poner?
1: Y quiero una canción. ¿Cuál me dice?
0: La de Mi Piquito Me Dijo, ¿verdad?
1: Ah, sí.
0: Dígales a todos qué estación de radio escucha, por favor.
1: Aquí con nosotros, puro Radio Gallito.
0: Gracias, Gallito. Que tenga bonita tarde. A su esposo también, a toda la familia. Saludos, Ramón Ayala.

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1: Oiga, márquele, márquele la línea telefónica a sus órdenes 33 36 15 21 56 y 33 36 15 28 82. No se quede con las ganas para cerrar La Tardeada Norteña. ¿Qué le vamos a poner? 4 con 43. Mis hijos son mi tesoro. Los originales de San Juan.

0: Mis hijos son mi tesoro con los originales de San Juan, aquí en la tardeada norteña. ¿Cómo está? Buenas tardes. Oye, síguese comunicando 33-36-15-21-56 y 33-36-15-28-82. ¿Con qué vamos a cerrar? Usted me indica qué vamos a hacer, con qué cerramos. Le recuerdo que tenemos las ligaditas de Radio Gallito para el próximo domingo. Mándame tu WhatsApp con audio, grita yo escucho Radio Gallito y quiero mis ligaditas de... Por lo pronto, saludamos Lupita Saldate. ¿Cómo estás? Buenas tardes, Lupita. ¿Qué canción le ponemos?
1: Yo escucho Radio Gallito y quiero el corazón de Texas.
0: Eso, puras buenas. Gracias, Lupita. Buenas tardes.

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1: Hola, Briana. Ahí está, y se le cortó a Briana. Bueno, pero cerramos entonces prácticamente con eso. Se llama En tu sonrisa. Joan Sebastián era lo que nos estaba solicitando nuestra amiga Briana. En la tardeada norteña, 9 minutos más y serán las 5.

0: Complacida Briana, que se le cortó la llamada, ni hablar.
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0: Cerramos la tardeada con esta redoba de progreso a Río Rico, Juan Villarreal. La tardeada norteña.

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0: Aquí estamos con el gallo de Ciudad Juárez, Juan Gabriel, a través de tu estación favorita Radio Gallito. El RP Ricardo Pasillas te acompaña. Muy buenas tardes. Hoy vamos a regalar un paraguas, el paraguas de Radio Gallito, y tiene que ser para ti. Así es de que mándame tu WhatsApp con la palabra paraguas, tu nombre completo y el teléfono. Si suena tu teléfono en un ratito más, tienes que contestar gritando "Yo escucho Radio Gallito". Así de fácil, así de sencillo te vas a ganar el paraguas de Radio Gallito, ¿sale? Nada de bueno, ni hola, buenas tardes, nada de eso. Solamente tienes que contestar "Yo escucho Radio Gallito". Fácil, entonces por lo pronto nos vamos con música. Tú sigue mandando tu WhatsApp, ¿sale? Ahí le va la diferencia. Es el gallo de Ciudad Juárez. En este momento son las 5:04.

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1: Es el gallo de Ciudad Juárez con la farsante. Son las 5:10.

Vámonos con esto que se llama Easy, es el gallo de Ciudad Juárez. Seguimos recibiendo sus mensajes. Mucha suerte. 513 ya.

Estoy enamorado de ti, es lo que acabamos de escuchar. La voz de Juan Gabriel, es el gallo de Ciudad Juárez. Y bueno, con todo gusto mandamos más saludos en este momento. Ahí están ya participando, muchas gracias. Participando para el paraguas de Radio Gallito. Con todo gusto, dice, hola Ricardo, me hace favor de mandar saludos para mi papá, el señor, mi compa, el Chino Chávez de allá de San Miguel Cuyutlán, allá en Cerro Viejo, tierra de sogueros. Muchas gracias y claro que sí, bendiciones, mil bendiciones. Marichuy, muchas gracias. Buenas tardes para ti y para toda tu familia, Con todo gusto sus saludos. Dice, gracias RP. Dice que sonaba ocupada la línea telefónica. Sí, pues sí, es más fácil por WhatsApp, dice, muchas gracias por estarse comunicando, de todos modos por WhatsApp. Muy amables, Buenas tardes. Ahí están participando por el paraguas de Radio Gallito. En un momento más lo vamos a regalar. Claro, después de la pausa comercial, ¿le parece? Ándale, pues vámonos con esto. Dice, hola, buenas tardes, me puedes mandar un saludo para la mamá Soledad y también para el papá Cirilo, al hijo Atadeo, también están escuchando Radio Gallito desde...

Una disculpa, la verdad es que sí se me hace corto. Ah, sí se les cortó el tiempo, ¿no? La verdad, muchas gracias. Ah, se cortó Briana. Gracias, Briana. No te preocupes, Briana, ya que. Vámonos con música. Ya no insistas, corazón. Juan Gabriel en Radio Gallito. Son las 5:24.

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2: Ya no vuelvo a molestarte, es El Gallo de Ciudad Juárez, son las 5:27.

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0: ¡Listos todos! Se va y se corre, señoras y señores. En este mismo instante le damos una vueltecita para que salga pues el afortunado o afortunada. La línea telefónica en este momento está pausada porque yo voy a llamar a esa persona que se puede ganar el paraguas de Radio Gallito. ¿Qué tenías que hacer para ganártelo? Bueno, pues a anotarte, participar mandando tu WhatsApp con la palabra paraguas, tu nombre completo y tu teléfono. Fácil, ¿verdad? Ok, vamos entonces a darle vueltita. Creo que ya son todos los que entraron. Creo que sí. Ahí están, todos los que dice paraguas, ahí está. Perfecto, muchas gracias. Vámonos entonces, en este momento le vamos a llamar. A ver, vamos a darle. Claro que sí. Listo, entonces vamos a marcar en este momento, gracias. Solamente el teléfono me lo proporcionan y le voy a marcar y ojalá y esté muy pendiente porque va a sonar su teléfono, ¿eh? A ver, adelante. Vamos a marcarle. Hasta eso está fácil el teléfono. ¿Listos? A ver. No, nada. Le volvemos a marcar. A ver si. A ver, espérame tantito.
1: ¡Puro! Adiós, gringos peleoneros, buenos palos.
0: Ahí estoy marcando en este momento. Listo ya entonces. Ok. Ajá. Ok, ahí está la línea telefónica lista. Sonando, como nos gusta. Ánimo, vamos a sacarla al aire. Bajamos el fondo y tiene que contestar. Yo escucho Radio Gallito.
2: Yo escucho Radio Gallito.
0: ¡Ay, así de fácil, así de sencillo! ¿Cómo está? Buenas tardes, ¿quién habla?
2: Soy Rosita de la Jalisco.
0: Rosita de la Jalisco, ¿cómo está Rosita? Muy buenas tardes.
2: Escuchándolos, buenas tardes.
0: Oiga, gracias, gracias. ¿Cuánto tiempo tiene ya escuchando Radio Gallito?
2: Pues yo tuve con mi pareja 18 años y eso tengo oyéndolo.
0: Qué bárbaro, Rosita. Muchas felicidades, ya tienes tu paraguas. Diles a sí, todos, gracias. Por favor, ¿qué estación de radio escuchas?
2: 100% Radio Gallito.
0: Gracias. Permíteme tantito, Rosita, no te vayas para tomar bien tus datos. Nosotros nos vamos con música. Es el gallo de Ciudad Juárez. Mis ojos tristes. Juan Gabriel en Radio Gallito, 20 a las 6.

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1: Cuando quieras, déjame, Juan Gabriel en Radio Gallito. Son las 5:43.

0: Es el Gallo de Ciudad Juárez en Radio Gallito. Hoy tenemos saludos, muchas gracias que se comunican también a través del WhatsApp y mandan todos sus saludos, muchas gracias. Dice aquí, RP dice saludos para Juanita González, a Raquel Cortés, a Claudia Villalobos, a las hermanas Horta, a las hermanas Rodríguez, saludos para ti y para todos en general de parte de Lupita de la 42. Muchas gracias, Lupita. Ahí está tu saludo, Gracias. Y tengo ese saludo. Hola, buenas tardes, ¿qué tal?
1: 100% Gallito.
0: Gracias.
1: Ricardo,
0: ¿qué tal?
1: RP, de acá del ranchito de Santa Rita, acá por Jauja. Un saludito para todos los radioescuchas, para todo Tateposco, Santa Paula, Jauja y por todos alrededores aquí, Tonalá. Saludos para todos, en especial la familia López Pajarito.
0: Con todo gusto.
1: Y López Rivas.
0: Eso.
1: Soy Beto López Pajarito.
0: Gracias, Beto. Cómo no, con todo gusto, ahí está. Dice, saludos para José Luis Guadarrama, de parte de su esposa Chayo. Ahí está, escuchando Radio Gallito. Gracias, que tenga buena tarde y nos vamos con más de la programación del Gallo de Ciudad Juárez. Nuestros corazones, Juan Gabriel en Radio Gallito, 548. ¡Ay!

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1: Me despertó la realidad, es Juan Gabriel en Radio Gallito 10 para las 6.

Oye, recuerda que tenemos las ligaditas de Radio Gallito solo para ti, porque el domingo es tuyo. Así es de que mándame tu WhatsApp en este momento. Grita, yo escucho Radio Gallito y quiero mis ligaditas de quién te gustaría las ligaditas. A lo mejor unas ligaditas norteñas, unas ligaditas de solista, unas ligaditas de dueto. ¿Qué dueto te gusta más, no? ¿Qué norteño te gusta más? ¿Qué banda te gusta más? ¿Qué mariachi te gusta más? Mándame tu WhatsApp en este momento. Grita, yo escucho Radio Gallito y quiero mis ligaditas de... ¿Me dices de quién? Te quise olvidar. Es Juan Gabriel en Radio Gallito. Son las 5:53.

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0: ya, se acabó, se acabó.
1: Ah, ¿sabes qué emoción?
0: No, no vamos a ponernos tiernos y tristes. Cuando lo que hay que hacer hoy es procurar que el ambiente sea muy feliz, para que Lupita pase su día muy contenta.
1: ¡Claro!
2: Hice comida especial para todos, Jesús. Maté un guajolote y lo guisé.
3: ¿Un guajolote? Me has hecho reír de muy buena gana, Lupe. De veras, de muy buena gana.
0: Si ustedes supieran, muchachos, lo que sucedió hoy en otra casa donde también mataron un guajolote.
1: ¿Qué fue, don Jesús? ¿Qué fue?
4: ¿De qué habla usted, jefe?
0: De lo que le pasó a cierto general lleno de entorchados por andar de decidor, por estar presumiendo de tener un reloj que vale más de 1,000 pesos y por hablar en la calle a gritos de lo que no debió.
2: Jesús, ¿qué pasó?
0: No, nada, Lupe, nada. Que oí una conversación y en ella tomé todos los datos para ir a pedir de parte de un general un valiosísimo reloj y luego lo vendí para comprarte unos aretes. Ay, todavía me quedan unos cuantos pesos para llevarlos mañana muy temprano al asilo de huérfanos.
1: ¿A poco, don Jesús?
0: ¿Cómo lo oyen, muchachos? ¿Cómo lo oyen? Mi hermana Lupe merecía un buen regalo, pero los niños sin padres también necesitan.
2: Bueno, ¿quieren que pasemos a la mesa de una vez?
1: Espérese, señorita. Si don Jesús pues nos da licencia, yo quisiera que brindáramos con una copita,
4: ¿hasta
1: ¿no?
4: ¿Hasta qué pensó este?
0: Pues bueno, pero ¿de dónde la cogemos si no tenemos
1: bueno,
0: en casa?
1: Bueno, es que enséñasela, Rorro. Nos adelantamos y antes de pedir el permiso para tomarla, pues nos compramos una botella para brindar por la señorita.
0: Pero eso no está bien, muchachos, no está bien.
4: ¿Cómo? ¿Por qué no está bien, jefe?
0: Bueno, pues por tratarse de este día. A ver, changa, destapa la botella. Y vamos a brindar los cuatro.
4: ¡Eso, jefe!

0: tomaron aguardiente, Jesús?
1: Bueno, mis compañeros, sí, padre. Yo no acostumbré a tomar aguardiente, nunca. Pero pues, comimos reunidos y al terminar, invité a mis compañeros para que me acompañaran.